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1: Digo yo que estamos, ¿verdad? Que más tarde de lo habitual, con virus, con sol, con lluvia, con tormentas, con muchas cosas que nos tienen que acompañar a lo largo de este martes en el que arranca, como cada mañana, Despierta la Costa.

especial ayer, antes del saludo, y os hemos dicho la temperatura, os hemos dado la noticia, ¿no?, de que sé que va a seguir lloviendo. Pero estamos preparando algo bueno, algo divertido, algo diferente, incluso diferencial, en la costa. Nosotros emitimos desde la costa para dar la bienvenida a esta nueva frecuencia, el 97.2. Y lo queremos hacer en un chiringuito de playa. Lo dejo todo, tenemos la fecha, nos falta la confirmación oficial para que nos acompañéis un jueves del próximo mes de junio. Por eso ahora sonaban los Beach Boys. A partir de ahora, no es que no vayan a sonar los Beach Boys, sonará esa banda sonora del día de hoy, de este martes 12 de mayo. Pero como siempre y como tantas veces os decimos, todo lo que nosotros hacemos y lo vivimos contigo es a golpe de rock and roll.

Bueno, la noticia más importante es que ya sabéis que los Beatles vuelven al número 3 de Savile Row y lo hacen para quedarse. Paul McCartney ha adquirido el emblemático edificio en el que la banda de Liverpool, ¿os acordáis?, hizo su última actuación en directo. Fue increíble volver y recorrer el lugar otra vez. Hay recuerdos muy especiales entre esas paredes y en el propio tejado.

se emitieron U2 con Beautiful Day, pero es verdad que ese primer momento, las alturas, en la azotea, es para Paul McCartney en el año 2009, lo volvió a revivir en ese disco imprescindible que tienes que tener, Get Back.

Alcanzaremos fácil los 16, 17 grados aquí en la costa, en hecho. Más allá de los virus, la tormenta nos volverá a acompañar. Intervalos de nubes bajas, tendiendo las horas centrales a nuboso cubierto, con lluvias y los chubascos tormentosos. Podrían además ser estos chubascos localmente fuertes y acompañados localmente de granizo. Brumas y probables nieblas matinales para unas temperaturas que ya os digo nos van a dejar máximas en Getxo de 17 grados, en Bilbao de 18, en Baracaldo hoy máximas de 18 grados. La temperatura probablemente que más se repite en el territorio de Vizcaya y que luego ampliamos, pero ya os voy adelantando que en la zona del Duranguesado y también en la zona de Guernica, 18 grados, en las Encartaciones, 17, como aquí en casa, como en Getxo.

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1: Bueno, solo dos pinceladas y nos vamos. Por cierto, y una nueva versión de los Inmates, ¿no? Creo que os la he contado alguna vez. Que me encanta de este tipo. Bueno, Nico Williams dice adiós a la Liga, pero estará para el Mundial. El TAP llegará a una estación provisional en Abando mientras se tiene que ejecutar el soterramiento. Uno de los 14 españoles, y sé que os preocupa en cuarentena, da positivo, pero su estado general es bueno. Veremos si es cierto. El TAP también es portada en el Deia. Titular más destacado adelanta su entrada en Bilbao al descartarse el apeadero en Basauri. Y para darles que se ha venido arriba, sitúa Bilbao y hoy aparece en la primera página como la gran metrópoli referente del Atlántico. Moral no le falta. Yo creo que hay que viajar un poquito más para darnos cuenta que tampoco estamos para lanzar cohetes. Y la cultura, hoy me contaba un amigo, además, y me mandaba sana envidia, música en Escocia, en los pubs, ambientazo, incluso el domingo, una de la madrugada, fijaros, un domingo en Bilbao. ¿A dónde vas? No te digo con quién vas, ¿a dónde vas? Si no hay nada, absolutamente nada. Nos vamos, como siempre, a la desconexión en este primer saludo, dándote la bienvenida, estrechándote la mano. Nos espera John Mellencamp con un clásico que sonaba en Romo cuando éramos jóvenes. Y a la vuelta, como siempre, viviremos juntos la banda sonora de este 12 de mayo.

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Bueno, calentando, contando las horas. No sé cuál es la expresión correcta. Los festivales, el primero al esquenar, que es el festival, luego en la última semana de junio en Bilbao, en Leyes, ¿no? Ahí es donde estuvo presente este tipo, Steve Winwood, que por cierto no arrasó en Bilbao, pero luego me acuerdo que pocos días después, un concierto en Londres, pues una foto brutal, donde había arrasado, donde la explanada estaba llena y donde yo creo que nos dimos cuenta que muchas veces no valoramos lo que tenemos. Hoy os digo, es el protagonista principal.

nuestro anterior protagonista nació un 12 de mayo de 1948. Uno de los que dicen que ha aportado más al sol. Pero la historia de Legends comienza cuando de repente nos avisan que hay un nuevo festival y que en ese festival va a actuar Van Morrison.

Bueno, tomándonos tranquilamente esta mañana de martes, afectado especialmente por los virus, tened cuidado, mucho virus, esperemos que no nos confinen. Otro nombre propio, Steve Winwood, hablando de Legends, Van Morrison, Jeff Beck.

pequeño guiño, Legends, ya sabéis, este año con Cracker, Chris Isaak, Tom Morello, antes sonaban los Beach Boys, y lo hacíamos a propósito porque la historia de Legends viene de la mano de los Beach Boys, o por ejemplo, también Status Quo. Esta es una versión en la que se juntan los dos. Una versión para bailar rock and roll.

Y a la espera de volver a ver a Chris Isaak, a la espera, el mejor concierto que yo he vivido, y fijaros que coincidió con Chris Isaak, en el Legends, hasta el momento ha sido para los Waterboys. Te dejo que lo disfrutes, te dejo que lo goces, como siempre te digo. A la vuelta regresamos con más historias. Hoy no solo es el cumpleaños de Steve Winwood. Estamos a martes 12 de mayo, 14 grados. Esto es Despierta la Costa.

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Estamos de vuelta, es creo el único artista que repite, sabéis, segunda vez que va a estar con nosotros en el Leyes, Chris Isaak. Ese repaso que hemos hecho en esta primera hora del programa y en un festival que nos va a permitir a muchos de nosotros, espero que a ti también, ver en directo por primera vez, aunque han estado en Bilbao, a uno de esos grupos que va a sorprender. Antes os decía, yo me quedé de verdad impresionado con el concierto de Waterboys. Intuyo que me va a gustar igual el de Crack. Bienvenidos, martes 12 de mayo. Arrancamos de nuevo hoy con 14 grados de temperatura aquí en la costa.

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1: Y esta es la parte del programa que os va a gustar, donde comenzamos, y lo vamos a hacer por todo lo alto, a contaros las canciones que sonaron en un día como el de hoy. Satisfaction, los Rolling Stones. Se empieza a grabar en un día como el de hoy, un 12 de mayo de 1965. Fue la canción que realmente hizo que los Stones nos cambiara de una banda más a una banda enorme y una banda monstruosa.

La canción se grababa en un día como el de hoy, quería decir monstruosa, pero el virus está haciendo estragos en un servidor. Pero realmente se lanzaba luego el 6 de junio de 1965. Sabéis que fue escrita por el propio Mick Jagger y Keith Richards. La canción es famosa por su inconfundible riff de guitarra, distorsionado, el cual Richard compuso mientras dormía en un hotel de Cleveland. Fue el primer número uno de la banda en el Reino Unido y también fue, como no, el primer gran momento en la lista Billboard americana, donde se mantuvo lo más alto de la lista durante 4 semanas. La letra refleja el inconformismo juvenil de la época, criticando el consumismo desenfrenado y la publicidad televisiva de los años 60. Hay tantas versiones que podríamos estar hasta las 9 en punto haciendo un guiño. Yo me quedo con varias. Por ejemplo, brutal. Antes me equivocaba, ¿no? Pero monstruosa. Ahora sí lo digo bien. La versión de Big Bopper.

Vamos subiendo las ganas que tenéis de bailar, ¿no? Fijaros, y me ha encantado la versión de nuevo reencontrarme con ella de Otis Redding, pero Jerry Lee Lewis. Todo lo que hace Jerry Lee Lewis suele ser diferente, pero esta versión del Satisfaction de los Stone no es como te la imaginabas. Es mejor de lo que te imaginabas este momento con Jerry Lee Lewis.

para ir terminando esta masterclass, porque lógicamente nos vamos a quedar sin tiempo, Jerry Lee Lewis, el rey del amor, el rey de la fidelidad, el rey del histrionismo. Histrionismo, ¿eh?

Y una más con la que hoy arrancamos el tiempo de la actualidad, Despierta la Costa. Como siempre en femenino, como siempre, haciendo de una canción algo maravilloso. Aretha Franklin.

12 de mayo, el día en el que nos dejaba también Antonio Vega. Hoy hemos amanecido con 14 grados, alcanzaremos fácil los 17 aquí en la costa, 18 en Bilbao, temperatura que se repite en las zonas de Guernica, máximas, como siempre, en el Duranguesado, también en la zona de Orozco y en toda la margen izquierda. 17 será la temperatura idéntica a la que vamos a disfrutar en la costa, la más alta que vais a alcanzar en las encartaciones. Intervalos de nubes bajas tendiendo en las horas centrales a nuboso cubierto con lluvias y chubascos tormentosos. Podrían ser localmente fuertes y acompañados localmente de granizo, brumas y probables nieblas matinales. Bueno, lógicamente, Eduardo Andrade, nuestro portavoz del Partido Popular en Guecho, sigue desatado, nos lo cuenta una vez al mes aquí en los micrófonos de Vinilo FM Radio. Yo y los compañeros del Correo vuelven a hablar del palacete. Nos cuentan que la cooperativa informó días antes a sus socios de que tiraría el palacete de Guecho. Uno de los compradores, llamado como testigo, aportó, según el periódico El Correo, un mail electrónico, un correo electrónico en el que se le comunicaba el cambio de planes. Entre los promotores que fueron avisados figuraban los dos exconcejales que están siendo investigados. El juez ha pospuesto al 19 de junio la testifical del arquitecto municipal que denunció ser apartado. Bueno, veremos cómo queda. Yo siempre digo, para los que han invertido, para los que lo han hecho de buena fe, para los que realmente habían depositado esa ilusión de comenzar una nueva historia en esa vivienda, vaya pesadilla. Y no nos olvidemos que en el fondo, detrás de todo esto, además de que seguramente ha habido actuaciones, vamos a decir, irregulares, hay ambición. Ambición en los medios de comunicación y ambición en el resto de los partidos políticos para llegar más alto. Llegar más alto muchas veces no es el camino correcto. La Feria Medieval de Verango celebra su décima edición con más de 80 actividades. A por ello es un planazo. En una ocasión estuve y lo pasé de miedo. Ecologistas de Uribe Costa también aparecen en la prensa local. Reclaman mejorar las conexiones de metro y autobús. Falta nos hace aquí en la comarca. Hablando de conexiones, hoy El Correo le da la importancia que merece a la estación de Abando. Ya sabéis que conocemos ya lo que va a costar, 1.500 millones. El proyecto debería estar listo en algo más de un año, mientras sigue pendiente de concretar el reparto de la financiación. La UPV, porque no le voy a cambiar de nombre, porque me parece una memez, usará detectores de frecuencia para evitar que se copie con inteligencia artificial. Ya llegan nuevos tiempos en la selectividad. Ahora bien, como te cojas la barata, igual suspendes. La universidad advierte a los estudiantes de que si se detecta fraude o copia, el examen será calificado con un cero. Alguno que irá. A ver si nos lo cuenta luego Óscar Álvarez Gila. Me guardo la noticia, que ya sabéis que siempre está presente en las tontunadas de los alumnos, que realmente formaría parte de los mejores momentos que ha tenido Óscar Álvarez en su dilatada trayectoria como profesor. La gripe dispara la mortalidad por enfermedades respiratorias en 2025. Bueno, tengo un resfriado de UPA. Lo digo porque no hay nada más desagradable en esta vida que venir a trabajar cuando no puedes ni respirar. Y luego llega el virus este, que luego os lo cuento, la última hora. Hablando de la última hora, del mundo de los torpes, del mundo de los memos, del mundo de los políticos que no se les cae la cara de vergüenza, pues ahí siguen todos, sacando pecho. Bueno, última hora, ya sabéis, en las elecciones Andalucía, el Partido Socialista hace un llamamiento a la movilización para evitar una debacle electoral en Andalucía. Esta es la impresión que tienen los compañeros de Vocento. Pero lo que le debería preocupar realmente al Partido Socialista y al Partido Popular es la corrupción. El Supremo sabemos que rechaza excarcelar a Koldo y apunta a una sentencia condenatoria. Solo faltaría que este hombre saliera a la calle. El mando policial, o mejor dicho, el mando policial niega presiones para frenar el caso Kitchen. Aquí todos se presionan. Créeme que todos se presionan. Todos intentan buscar más mierda respecto al otro partido para intentar parar su propia mierda. Lo que os acabo de contar es la realidad.
Barrabés pide archivar la causa por sus reuniones con Moncloa con Begoña Gómez. Probablemente estés bostezando ya de la pereza que te da. Y el gobierno pide al Supremo que no frene la regularización de migrantes. A todo esto, para cerrar el círculo de los que se han coronado, la Fiscalía mantiene su petición de 29 años de cárcel para el hijo mayor de Jordi Pujol. Lo mejor que hizo Pujol fue ser el primero a atreverse a montar en el Dragon Khan de PortAventura. Muy fuerte, ese momento no lo olvidaré jamás. Bueno, hablando de quienes se coronan, Donald Trump afirma que la propuesta iraní es basura y deja la tregua en estado crítico, así que se queda tan ancho. Cuchabank, en página económica, urge una modernización integral del sistema financiero y hemos conocido también a través de la actualidad económica que las pensiones subirán más de un 3% y elevarán el gasto en unos 2.000 millones. ¡Alegría! Como total el dinero no es suyo. Uno de los 14 españoles en cuarentena da positivo, pero por ahora su estado general es bueno. Ojo, cuidado, como decía una amiga mía de la EMEI. Cuarentenas en casa y hospitales para infectados, la distinta respuesta mundial. Holanda y Estados Unidos relajan las medidas para algunos contactos y Francia recurre ya a centros sanitarios. Estamos en la sección Vivir, que tanto me alivia y tanto te consuela. El método viral para aliviar las piernas cansadas, guía para entender cómo funciona la presoterapia en casa. Y hay que usarla, pero hay que usarla correctamente. Y así será el móvil que va a revolucionar el mercado. Todo lo que sabemos sobre el pantalla total sin botones y un precio que ronda los 1.500 millones. No me lo compro yo, ni aunque me lo regalen.

0: Por un billete de avión hago locuras, mato como Belén Esteban. Por un móvil me quedo en casa, me quedo con el Nokia de toda la vida. Hoy el de ya, arranco con ellos. Titular más destacado, en la parte superior, Lecue decide no seguir jugando fuera del Athletic, le comunicaba al equipo que no le iba a renovar y decide abandonar la práctica del deporte profesional. El TAB, ese es el titular más destacado, adelanta su entrada en Bilbao al descartarse el apeadero en Basauri. Arreola avisa de la necesidad de compaginar la gran banca con la financiación local. Paradales sitúa a Bilbao como gran metrópoli referente del arco atlántico. Moral no le hace falta al Lehendakari, me igual a veces viene bien viajar también. Las medidas urgentes sobre vivienda entran en vigor hoy en Euskadi. El correo nos habla de Nico Williams, dice adiós a la Liga, pero estará para el Mundial. Veremos si Luis de la Fuente recurre a él. Se ha filtrado la lista previa de 55. Los cuatro jugadores del Athletic por ahora siguen en esa lista. El proyecto que transformará Bilbao ocupa prácticamente toda esa primera página del correo. El TAP llegará a una estación provisional en Abando mientras se ejecuta el soterramiento. Uno de los 14 españoles en cuarentena da positivo, pero su estado general, como os contaba, es bueno. Trump y su estupidez aparece en la primera página del correo y la cooperativa informó días antes a sus socios de que el palacete de Getxo iba a derribarse. El cuento de nunca acabar. Me falta la sintonía de Dallas, pero hoy despedimos de nuevo a Antonio Vega.
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0: Por aquel entonces nos parecía una edad considerable, 51 años, pero realmente ahora lo piensas y no era nada. Nos dejaba un 12 de mayo del año 2009 el gran Antonio Vega. Óscar Álvarez Gila, Óscar Egunón, buenos días, bienvenido.
1: Hola, buenos días, ¿qué tal?
0: Te quiero poner en aprieto porque luego te regañan, pero yo le voy a llamar la UPV toda la vida. Bueno, parece una estupidez cambiarle de nombre, eso no digo que no se le pueda llamar en euskera. ¿Qué te parece la noticia que hoy aparece en el correo de que vais a usar detectores, digo, porque tú estás muy implicado en la selectividad, de frecuencia para evitar que se copie con inteligencia artificial en la selectividad?
1: Hombre, pues parece que llevamos tiempo que se ha detectado efectivamente que mucha gente viene con unos sistemas que ríete tú de la CIA o de agencias de casi de estos de detectives, ¿no? Y bueno, pues sí, hacía tiempo que hemos pedido que hubiera algún tipo de sistema. De hecho, sí que es cierto que se estaba ya impidiendo a los alumnos que pudieran entrar, por ejemplo, con teléfonos móviles. Pero bueno, es que últimamente hay unos aparatos que son prácticamente indetectables, que son pequeñas, pues casi como si fueran pues pequeños estos auriculares que pones a la oreja y que, bueno, permiten hacer copias, de hecho, bastante increíbles, ¿no? Y entonces, bueno, pues si se pone ese tipo de sistemas no está mal. Lo importante, yo creo que más que el detector, es que luego cuando los profesores pillen a alguien copiando, pues que tengan garantías de que luego no le pase nada, porque te voy a decir que también ha ocurrido a veces pues que se han pillado alumnos haciendo ese tipo de cosas y luego no sé por qué, pero arriba alguien le da razón y ha entrado gente a la universidad sin ningún merecimiento, con lo cual ya, bueno, pues también hay que poner un poco de...
0: Ya sabes que el mundo de la chistorra y del peyot no lo ha inventado un partido, lo han inventado hace mucho tiempo y la corrupción está en todas partes. Cambiazos no se hacen, ¿no?, en selectividad, o el cambiazo de toda la vida alguna vez se ha producido.
1: Bueno, cambiazos no, pero sí, pues eso, las chuletas, fíjate, con la gran tecnología que hay ahora y seguimos juntando a alumnos que siguen viniendo con las chuletas de toda la vida, aquellas que se ponían dentro de un teléfono, de un bolígrafo Bic, si te suena, y que se lo veías a la revuelta. Y a veces un poco lo pensamos como qué maravilla, ¿no? Esta persona había que darle un poquitín de premio porque en el mundo tecnológico seguir confiando un poco en la artesanía tampoco está mal.
0: Bueno, ya sabéis, yo lo he contado alguna vez que esto no es para presumir, todo lo contrario, o sea, me sonrojo. Eso que de lo poco que he aprobado la primera en mi vida, selectividad, es más aquí un 6, que no era habitual. Pero como en mi inglés todo el mundo sabe que es nefasto, o sea, puedo llegar a pedir una hamburguesa al hotel y poco más, decidí que iba a apostar por el italiano, ¿no? Porque como leía tebeos en italiano, entonces pedí el examen en italiano, luego me di cuenta que no tenía ni idea de italiano. Y entonces levanté la mano, un poco ofendido, diciendo que se habían equivocado, que me habían puesto el examen de italiano. Me dieron el de inglés, nunca me he enterado qué nota saqué, pero bueno, aquí estoy con vosotros haciendo el programa. Claro, porque la gente utiliza cualquier excusa para intentar sacar mejor nota, y a veces uno es idiota, como es mi caso. De las cosas que has leído y que muchas veces me has contado, Óscar, en los exámenes, ¿cuál te ha dejado estupefacto?
1: Bueno, pues cuando corregía exámenes de historia hace bastante tiempo, pues bueno, auténticas barbaridades de, bueno, pues hacer de, por ejemplo, que Franco fue el primer lehendakari de Euskadi, o ese tipo de cosas que te muestran también un poquitín, un poco de desconocimiento, ¿no? Y luego lo que te pones a pensar es que, bueno, esa gente luego, fíjate, pues está prácticamente con capacidad de voto, pues tú imagínate qué tipo de argumentos puede tener alguien que tiene un desconocimiento tan increíble de cosas básicas, ¿no? Entonces, bueno...
0: No te falta, Rojo. Así nos va. Y así eligen a los mismos cada 4 años. Bueno, Óscar, sobre la historia, que me mandabas además el guión esta noche, aunque lo he perdido, ¿de qué vamos a hablar?
1: Bueno, vamos a hablar de bodas reales. Vamos a irnos a Chipre, a una ciudad llamada Limassol, el año 1591, en plena Edad Media, donde, pues bueno, se produce una boda de estas reales fastuosas entre el rey de Inglaterra, que dirás, ¿y qué hace el rey de Inglaterra en Chipre? Bueno, pues estaba yendo a las cruzadas, y además era un rey muy conocido, el famoso Ricardo Corazón de León, y que, bueno, por aquello de las alianzas que hacían entonces las coronas, pues se había concertado una boda con la hija del rey de Navarra, una tal Berenguera de Navarra, nacida en Tubela, un personaje también muy, muy interesante, y bueno, pues por aquello de que el rey se estaba yendo por allí para Palestina, pues la reina tuvo, la novia tuvo que ir detrás y hacer la boda en Chipre, ¿no? Realmente fue la boda, inmediatamente el rey se fue porque se iba para las cruzadas, allí, bueno, pasó por todo tipo de problemas, luego encima cuando regresó, pues resulta que fue secuestrado por el emperador de Alemania, con lo cual hasta que no pagó un rescate no pudo volver a casa. Es decir, que la noche de bodas pues se tuvo que retrasar bastante, ¿no? Y bueno, pues como sabido, al final pues no tuvieron descendencia, ambos, y sin embargo, Berenguela, que sobrevivió a su marido durante mucho tiempo, pues fue un personaje muy importante, desconocido, llegó a ser reconocida como reina por su cuñado y luego por su sobrino, y efectivamente, bueno, pues está de las pocas reinas de Navarra que están pues enterradas en el Panteón Real de los Reyes Británicos, con lo cual no es una cosa bastante mala.
0: Casi nada. Mañana con Gonzalo Larrategui estamos de nuevo juntos el próximo jueves. Buen martes. Chao.

0: de San Sebastián, sí, pero llevo viviendo aquí 50 años.
1: Ah, vale, no, porque alguno podía haber pensado, ¿y por qué no en Anoeta, no?
0: No, porque conozco, a ver, aunque no soy aficionado realmente al fútbol, conozco bastante más San Mamés que Anoeta, o sea, y el Athletic y la Real. Y sobre todo, bueno, porque yo tengo una serie de protagonizada por dos policías mujeres, Ana y Doya, que se titula Muerte en... Empecé con Muerte en el cartón, a continuación escribí Muerte en la ría, y esta es la última, la que culmina la trilogía, que es Muerte en San Mamés.
1: Qué bueno, la del Hotel Cartón, que fue el comienzo de esa trilogía. ¿Por qué se te ocurrió ese lugar tan emblemático?
0: Bueno, era la época de la pandemia, estábamos mucho tiempo en casa, entonces decidí, ya había escrito yo otras cuatro novelas antes, había acabado otra serie con otras dos ertzainas, y entonces estaba pensando en cambiar un poco, digamos, la dinámica de las novelas que hacía, y se me ocurrió pues hacer un homenaje a Agatha Christie. Entonces dije, bueno, un homenaje a Agatha Christie.
1: El sitio perfecto.
0: O sea, si quiero, pues el Carlton es un hotel que efectivamente pues es digno de aparecer en cualquier novela de Agatha Christie. Y por otro lado también pues lo que hice fue complicar mucho la trama, metí pistoleros de ETA, pistoleros del centro de España, muchos sospechosos ricos de Neguri. O sea, un poco pues intentar retratar toda la sociedad bilbaína, ¿no?
1: Claro.
0: ¿En qué época? Se titulaba Cuentas Pendientes.
1: Cuentas Pendientes.
0: Dentro de la novela pues hacían un chiste sobre esto, parece Muerte en el Cartón, como las de Agatha Christie. Y claro, el editor me dijo, oye, ¿por qué no vas y les preguntas si fui al Hotel Cartón? Me recibieron muy amablemente, me dijeron que toda publicidad era buena, estábamos en medio de la pandemia todavía. Y los hoteles, ya sabes, andaban como de capa caída. Incluso me hicieron una fiesta para inaugurar la novela.
1: ¡Ah, qué bueno!
0: Te invitamos no a demasiadas personas para que nadie se contagiara. Y bueno, y les estoy muy agradecido. Y así empezó la serie, con Muerte en el Cartón, que de momento ha sido la novela con la que más éxito he tenido.
1: Javier, es curioso porque, bueno, mencionabas que se te ocurre escribir la novela durante la pandemia, pero la novela como tal, esta primera, de la que nos has hablado, el comienzo de la trilogía, ¿cuándo se desarrollaba en el tiempo Muerte en el Cartón?
0: Pues un poquito antes que la pandemia. O sea, de hecho hay un chiste al final, que bueno, hay gente que lo pilla, los que son aficionados al fútbol, que es... Porque, bueno, yo siempre he usado mucho el Atleti desde el punto de vista sociológico y cultural, ¿no? Y en esta novela, una de las policías, la protagonista, tenía bastantes problemas con su hijo y gracias al Atleti ocurre la reconciliación. Y justo al final de la novela, pues le promete que van a ir a ver la final, precisamente la final entre la Real, la final de Copa entre la Real y el Atleti, y que van a ir pase lo que pase. Luego ya vimos lo que pasó, que no hubo final hasta el año siguiente por el tema de la pandemia, ¿no?
1: Claro.
0: Y entonces no pudieron ir a la final.
1: Pero esta vez no te has aventurado o has hablado con el Athletic y les has desvelado el título de la novela, que además la vas a presentar el próximo miércoles 27, o el Athletic es conocedor de que existe esta historia.
0: No, en principio no he tratado con el Atleti, aunque realmente desde mi primera novela, que se titulaba Asesinos de Reinas, que le gustó mucho a Ana Urquijo, tengo relación con gente del Atleti como la expresidenta, ¿no?
1: Claro.
0: Que de hecho a la cual le menciono varias novelas y normalmente le suelo regalar mi novela nueva, esta todavía no se la ha regalado, y a cambio ella me suele dar dos entradas pues para ver al Atlético, normalmente contra el Atlético de Madrid. Y no, todavía no, la verdad es que no he contactado, me parecía también un exceso contactar con el Atleti es un fenómeno mucho más grande que mis novelas, y entonces, pues en principio, salvo que tenga mucho éxito, pues no he hecho nada más que, bueno, me va a presentar mi amigo, que también es además el que dirige Bruma Negra, Juan Mario Ibarra Sorda.
1: ¡Hombre!
0: Y así vamos a empezar en la Feria de Bilbao. Y
1: amigo, ¿cómo no, amigo? Igual algún hincha que está un poco deprimido con esta temporada piensa que Muerte en San Mamés es un mal partido el Athletic, pero nunca se sabe. Bromeando un poco, siempre dicen que la realidad supera la ficción, que nadie se asuste, pero tú has sido inspector de Hacienda y eso impone mucho. No sé si tu trayectoria profesional te ha servido luego también para desarrollar esa imaginación en tus novelas.
0: Pues sí, por un lado, a ver, yo sobre todo lo que he escrito también alguna otra cosa, cuentos y alguna otra cosa pues más tipo histórico, pero en general he escrito novela policiaca. Y la manera de investigar que tenemos los inspectores pues tiene que ver mucho con la manera de investigar que tiene la policía. La policía va buscando el rastro del asesino, nosotros vamos buscando...

0: con la muerte de esta persona, que luego se irá viendo que tiene un pasado muy distinto al que aparentaba. Y por otro lado, aprovecho, y no voy a hacer más spoilers, aprovecho para analizar un poco todo lo relacionado con la extrema derecha, tanto española como sobre todo internacional, que es de lo que va la novela. O sea, la novela empieza, parece que va a ser una novela relacionada con el fútbol, pero más que con el fútbol está relacionada porque realmente toda la gente que sale son todos aficionados del Atlético, porque estamos hablando de gente de Bilbao. Pero luego la trama tiene que ver más con la extrema derecha internacional, tiene que ver más con la situación que ha creado Trump y con la situación que tenemos por gente como Peter Thiel, Elon Musk. Todos ellos aparecen en esta novela, bueno, no es que aparezcan físicamente, pero aparecen todo el rato como referencias en las conversaciones, en la investigación, etc. Y ya te digo, sobre todo es un alegato contra la extrema derecha.
1: Bueno, en Elcar, en la calle Paraguerre, el 27 a las 19, en compañía de Juan Mari, que me imagino que ha devorado la novela, ¿qué te ha dicho? ¿Qué halago? ¿Te
0: Me ha
1: quedas?
0: dicho, me ha dicho que le ha gustado mucho, que es una novela que tiene posibilidades de gustar bastante, excepto a la gente que sea de extrema derecha, lógicamente.
1: Voy a
0: Eso es lo que
1: Madrid.
0: me ha dicho.
1: No sé si llevar un ejemplar, que tengo muchos amigos, que yo al final me quedo con las personas. Igual la llevo y te cuento. Un placer, Javier. Muchas gracias, de verdad. Muerte en San
0: No,
1: Mamés.
0: gracias a ti.
1: Próximamente. Un abrazo, Agur.
0: Encantado. Hasta luego.
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0: La realidad siempre supera la ficción. ¿Qué nos iba a decir? Muerte en San Mamés, a ti que no te gusta el fútbol. No tengo muy claro yo que Diego Mateos sea del Athletic y la novela a través de un inspector de Hacienda. Diego, buenos días, bienvenido. A ver.
1: No sé si este suena.
0: No tengo ni idea. A ver, ahora, habla ahora.
1: A ver.
0: No sé, aquí como todo el mundo toca todo, pues al final... Tampoco. A ver, yo ya te entiendo todo, yo ya no entiendo nada.
1: A ver, ahora...
0: Yo creo que hoy no hacemos programa. Gracias a Dios que el invitado era por teléfono. A ver, ponte en ese, no sé, yo creo que...
2: Bueno, este yo creo que sí.
0: Sí, ese. Bueno, buenos días, bienvenido.
2: Muy buenas, pues me encanta leer y la literatura, o sea que mira, habrá que tenerlo en cuenta y habrá que leerlo.
0: Bueno, estoy diciéndoles, no me cambien los micrófonos. Diego, buenas noticias. Tiene que haber alguna, ¿no?
2: Tiene que haber alguna. No sé quién la va a llegar después del 2033 y Lau, no lo veo como buena noticia, pero bueno. Pues buena noticia, pues que el vehículo eléctrico sigue avanzando y en año y medio, los últimos año y medio, se han instalado 500.000 nuevos puntos de recarga en Europa. Lo cual es... Hace que avance mucho. Y fíjate, gasolineras en Europa hay 140.000, pero puntos de recarga ya vehículo eléctrico allá, pues más de 500.000. Con lo cual el coche eléctrico viene a mano imparable, pero bueno, tiene consecuencias negativas, como que Nissan va a despedir al 21% de su plantilla en Cataluña.
0: Van a ir cayendo todos, en el fondo, ¿no?
2: Sí, porque el coche eléctrico, el coche chino viene, pero pegando muy fuerte con una tecnología que Occidente no llega ni de casualidad.
0: El CEO de Renault se empeña, se suponía que la primera fecha era el 2000.

0: 30, estamos en 2026, ya sabemos que el 2030 vamos a seguir igual. ¿Por qué se empeñan? Entiendo que por las subvenciones, los impuestos, porque el coche eléctrico no está preparado. Probablemente ni tan siquiera seamos capaces de poder cargarlo.
1: ¿El coche eléctrico?
0: Sí, ¿dónde lo cargas? En el
1: sí, lo que pasa es que va a cambiar muchísimo porque las baterías que duran mucho más. Entonces ya hay coches chinos con baterías de última tecnología que hacen 1.500 kilómetros. Es decir, como esto sigue avanzando, te va a hacer 6.000 kilómetros de autonomía, lo vas a cargar el 1 de enero y hasta el año que viene lo vuelves a cargar. Va a haber mucho problema. Y luego las cargas son muchísimo más rápidas. Entonces, avanza muy rápido.
0: No digo nada, que el resfriado...
1: Y luego el coche de explosión chino, porque los chinos están haciendo también un vehículo térmico, porque creen que le quedan 10-20 años en el resto del mundo al vehículo térmico, y han conseguido una eficiencia del motor térmico que hasta ahora no se había alcanzado, que estos coches hacen que consuman 2,2 litros a los 100. Es decir, aún así, en el térmico, en el de explosión de toda la vida, también nos sacan millas.
0: Bueno, entonces, también es verdad que estoy resfriado, como bien sabe la audiencia, entonces estoy más tontorrón de lo habitual. Puede que el coche eléctrico sea el futuro. Hoy venía en prensa, Diego, Euskadi acumula inversiones retrasadas en su red eléctrica por valor de 56 millones.
1: ¿Solo?
0: Sí, claro, te iba a preguntar. ¿Esto es mucho? ¿Es poco?
1: Poco.
0: Un estudio para la patronal del sector revela un retraso medio de más de 5 años en las actuaciones de red eléctrica.
1: Pues es que la red está, en el País Vasco está totalmente saturada. Bueno, España, el 89% de la red está saturada. ¿Eso qué quiere decir?
0: ¿Y aquí en Euskadi en qué lugar estamos?
1: Pues igual que el resto. Igual que el resto. Y aquí tenemos suerte de que nos hemos cargado la industria, que consume mucho. Pero si vamos a tener el mismo porcentaje de PIB industrial del 40%, no con el 25% que tenemos ahora, si vamos a tener tanta industria y vamos a tener abiertos, la naval, industrias que puedan consumir, pues el tema sería todavía peor, porque la saturación sería aún mayor. Pero realmente ha habido empresas aquí que intentan hacer una nueva nave, hacer un nuevo pabellón, hacer una nueva instalación, y el problema es que no tienen electricidad, porque la distribuidora les dice que no les puede dar electricidad.
0: Es curioso, yo que este verano me voy a México, el gobierno garantiza el suministro de queroseno para 90 días de vuelos.
1: Vale, en España no tenemos un problema porque en España prácticamente refinamos queroseno, lo hacemos con nuestras refinerías. Europa sí tiene un problema porque Europa importaba de la zona del Golfo casi el 50, 40, entre el 40 y el 50% del queroseno que necesita. ¿Quién está sacando tajada de toda esta movida? Trump, que es ahora el gran importador de queroseno hacia Europa. Es decir, el problema aquí es que la falta de queroseno, España no tiene ningún problema, pero los que sí tienen problemas son es Europa, y entonces restringirán vuelos, que los vuelos que vean que no son necesarios o que no son rentables, los restringirán, y también harán que el precio del vuelo suba mucho, con lo cual la gente no volará tanto y dará un turismo diferente.
0: Pero da la sensación de que Donald Trump, tú que eres nuestro corresponsal campechano de Donald Trump en Despierta la Costa, va a sacar la bandera blanca. Pues ya sabe que no le quiere nadie. Es como el malo de Daredevil, lo conté el otro día. Y ahora, o sea, no sabe ni qué tipo de tregua plantear. Dice que es un asco, se queda tan ancho.
1: Ya. Ayer mismo rechazó la propuesta para los iraníes. O sea, aquí Trump juega... yo creo que juega un juego peligroso, ¿no?
0: Se ha enfadado.
1: Es que es muy histriónico, entonces me enfado. Entonces, claro, estoy chormuz, lo cierro a los iraníes. No, ahora lo cierro yo, ¿no? Entonces, esto así... Pero es que a él le interesa que el estrecho chormuz esté cerrado, porque él está haciendo caja. O sea, no está tirando ningún pepino, no tiene un gran coste para él, pero en cambio está haciendo caja porque está exportando hidrocarburos como lo ha hecho en la vida. Entonces, y a un precio altísimo. Entonces, pues... que la guerra se largue, hombre, tiene que ver el tema de la vuelta hasta que tiene ahora de elecciones en noviembre, pero bueno, en 2 meses te corre un sprint y vuelve a llegar, o sea que no te puedes fiar, pero a Estados Unidos no lo está viendo mal esto.
0: Bueno, ¿qué más queremos destacar?
1: Pues yo destacaría el tema del concierto de Amaia Montero, que la pobre pues desafinó un poco y se han echado todos encima. En la época del autotune, en el que todo el mundo canta sintetizado, y esta que ha cantado a pelo, pues Pues no, no
0: ha hecho. Es terrible.
1: No lo ha hecho. Joder, pero ya aprenderá. Por encima ha pedido disculpas y ella es consciente. Lo malo es cuando cantas mal con el autotune y no eres consciente de que eres un tuño, ¿no? Luego, había una noticia que la sacaba también el correo, que es que Hacienda se va a fijar en los regalos de boda y en los bizums de los novios, ¿no?
0: Yo lo del bizum no lo acabo de...
1: Pues sí, porque hay gente que no hace regalos, sino que le da dinero y ahora, pues bueno, pues te hago un bizum y a correr.
0: No, pero digo, claro, pero ¿cómo controlas realmente qué pasó en el apagón? Que te das cuenta que te quieren tener controlado, no sí. Quieren que tengas dinero en el bolsillo. Y quieren que cada uno de los pagos, y yo no estoy de acuerdo...
1: yo tampoco.
0: Yo haré lo que me dé la gana con mi dinero.
1: Sí. Pero es que resulta que lo que hagas es que para ellos no, tu dinero parte es suyo, parten de esa premisa, ¿no? Entonces, claro, tú que le hagas unos regalos de bodas a unos invitados, dices, no, es que has tenido un ingreso extraordinario. Ya, y también un gasto extraordinario, porque una boda cuesta una pasta, ¿no? Entonces, me dejarás compensar ingresos con gastos. Pero no, el gasto no te lo dejan deducírtelo, pero el ingreso sí te lo tienes que... Entonces, me parece, o sea, es que el tema ya de Hacienda... si no tenemos presupuestos, es lo que pasa, ¿no? Que tienes que desviar parte de los presupuestos para pagar las pensiones, para pagar, entonces, como unos presupuestos de cualquier empresa son, haces presupuestos de ingresos y de gastos. Claro, si tus gastos aumentan y no tienes presupuestos, pues tendrás que aumentar los ingresos. ¿Qué hacen estos tíos? Pues a sablearnos a impuestos.
0: Bueno, tomarnos el pelo. ¿Con qué nos vamos? Porque me voy
1: nos
0: a
1: vamos,
0: tomar
1: mira,
0: un cafecito contigo.
1: Con dos cositas.
0: Y un pastillazo.
1: Dos cositas. Una, la Feria Medieval de Durango este fin de semana, que yo creo que es un sitio al que merece la pena acercarse.
0: Pero ahí en Verango, ¿no?
1: En Verango. En Durango, no, en Verango.
0: No hace falta que te veas a Durango.
1: Media.
0: Está muy bien estado yo, te va a gustar.
1: En Verango, sí.
0: Sí, está muy bien.
1: Entonces merece la pena acercarse. Y luego, mañana tenemos como invitado a Igor Ruiz, a los expresionistas, que es un cocinero que tiene...
0: Pero lo tenemos hoy nosotros en Bilbao Magic. Nos hemos adelantado.
1: Así, ¿eh?
0: En el podcast con Bilbao Centro. Te hemos hecho...
1: Hay que ficharlo. Es un personaje extraordinario, encantador.
0: Pues mira, voy a desvelar algo que te va a molar. Hizo, hablando hoy de esta novela, Muerte en San Mamés, nos contó una vez que se le ocurrió una creatividad... que era una especie de llevar el juego del cluedo,
1: sí,
0: a un restaurante. De repente alguien se hizo pasar por muerto y todo el mundo tuvo que descubrir quién era el asesino. Me pareció brutal.
1: Es una persona que tiene una imaginación y luego súper creativo, súper innovador, y es que es cocinero, con lo cual eso lo lleva a la cocina, y así que el hombre pues tiene... un solete Repsol que le dieron hace un par de años que, bueno, pues que disfrutas.
0: A ti casi te mata porque te hizo hacer deporte. Yo cuando llegué ya estaba lesionado, estabas con el cabestrillo ya como...
1: Casi lo dejé todo. Fue lo único que dejó su sangre en la competición.
0: ¿Cómo te gusta? Te pusieron la camiseta al Athletic y dijiste, lo voy a dar todo. Diego Montes, vas a tomar un cafecito porque esto es terrible, lo de los virus. No me has hablado nada del famoso virus, de la cuarentena.
1: El antivirus. Yo creo que esto... Mira, estamos aquí montando algo como muy, muy grandilocuente, y yo creo que mientras hablemos del antivirus, tú ves el telediario y no se habla de otra cosa. Porque el gran problema de España es la pedazo de corrupción que tenemos,
0: claro, claro.
1: y cómo estamos de mal. Pero bueno, hoy hablamos de antivirus y lo estamos haciendo súper bien en la gestión.
0: Mira,
1: de
0: yo
1: la
0: te crisis.
1: Una cosa.
0: No me cae nada bien Koldo, pero alguien le debería comprar un jersey bonito porque, aparte de ser un corrupto, esas pintas que lleva...
1: Oye, pelo, se ha dejado de indigente.
0: Que no me vas a dar más pena porque vayas con ese look. Mañana estamos con el Grupo Alianza, pero ha sido un placer. Y el miércoles tenéis a Diego Mateos en Los Expresionistas. Mañana en Antena, en Despierta la Costa, Gonzalo Larrategui.
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Tras el enorme éxito del disco Bridge Over Troubled Water, las diferencias entre Paul Simon y Art Garfunkel les llevaron a separar unos caminos que más adelante volverían a juntarse, aunque fuera esporádicamente. Paul Simon comenzó una carrera en solitario con su disco homónimo en 1972, y tras cuatro discos más, esta parecía que estaba encallando, tanto por falta de ideas como de éxito comercial. Entonces Paul Simon escuchó a la banda sudafricana The Boyoyo Boys, quedando fascinado por la música de aquel país y decidiendo irse a Sudáfrica para colaborar in situ con músicos de allí. Para ello se saltó el boicot impuesto por medio mundo por las políticas racistas del apartheid que gobernaba Sudáfrica en aquella época. Y a pesar de colaborar con músicos que sufrían dicha segregación y ayudarles a difundir su cultura, muchos de sus portavoces consideraron que saltarse el boicot no ayudaba a la causa de la liberación. Sea como fuere, en 1986 publicó el disco Graceland, el resultado de su inmersión en tierras sudafricanas, una exquisita combinación de música local y pop que dio a conocer al mundo la música de aquella tierra y que se convirtió en uno de los mayores éxitos de su carrera. You Can Call Me All fue el primer single, una reflexión sobre la crisis de la mediana edad que da un giro y termina siendo una descripción de su viaje y descubrimiento de Sudáfrica, y cuyo título parte de una anécdota ocurrida en una fiesta a la que Paul Simon acudió acompañado de su entonces mujer, Peggy Harper. Allí les presentaron al compositor y director de orquesta francés Pierre Boulois, quien confundido se dirigió a ellos como Al y Betty, que al final son los personajes que protagonizaron la canción.

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2: El 1 de octubre de 2018 fallecía en el Hospital University Medical Center de Lubbock, Texas, a los 78 años de edad, la señora Peggy Sue Guerrón. 61 años antes, ella había dado nombre a la canción más famosa de una de las mayores leyendas del primitivo rock and roll de los años 50, Buddy Holly. En 1957, Buddy Holly publicaba un single bajo su propio nombre, aunque en la grabación había participado su banda The Crickets. La canción de la cara A se iba a haber titulado originalmente Cindy Lou, hija de la hermana de Buddy Holly, a quien estaba dedicada la canción. Pero en el último momento antes de la grabación, el batería Jerry Allison rogó a Holly que cambiara el nombre por el de Peggy Sue, su novia con la que había roto poco antes. El productor Norman Petty y el propio Holly aceptaron el cambio siempre que el batería modificara una forma de tocar que hasta entonces no les convencía. Y Allison grabó el famoso trote rítmico de la canción. Jerry Allison y Peggy Sue se casaron y fueron matrimonio hasta su divorcio 9 años después. La canción Peggy Sue fue una de las primeras en la historia en tener su propia secuela, Peggy Sue Got Married.

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1: El compositor y productor Tony Hatch ya había trabajado en varias ocasiones con la cantante británica Petula Clark, pero no habían vuelto a repetir el éxito que tuvieron con la canción Sailor en 1961. En el 64, en su primer viaje a Nueva York, Hatch, paseando por Broadway y Times Square, convencido de que era el centro, compuso los primeros

meros compases de la que sería su canción estrella, Downtown. Aunque en su siguiente reunión con Petula Clark en París, Hutch presentó a la cantante varias canciones, esta no estaba muy conforme y preguntó si estaba trabajando en algo más. Tony Hutch interpretó una aún inacabada Downtown, pero Clark vio que ahí estaba el embrión de un éxito y no se equivocó. Fue grabada en octubre del 64 y Petula Clark, que no era realmente una cantante de rock, contó con una orquesta de 40 miembros, con la intención, según el productor, que no era otro que el propio Hutch, de que sonara como una banda de rock and roll. Y de hecho, entre las guitarras que suenan, lo hace la de un músico de sesión entonces desconocido, Jimmy Page, posteriormente histórico guitarrista de Led Zeppelin. Y como había supuesto Petula Clark, la canción llegó al número uno. Fue versionada por mucha gente, desde Dolly Parton a Emma Bunton, y ha vuelto a la actualidad a través de numerosas películas y series, como en el icónico inicio del primer capítulo de la tercera temporada de la serie Lost, Perdidos.

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Prince siempre parecía ser distinto a otros artistas, no solo en la época en que sustituyó su nombre artístico por un símbolo, haciendo impronunciable el mero hecho de nombrarle, sino en ejemplos menores, pero que hablan de esa diferencia, como adelantarse a los problemas. Cuando escribió la canción Purple Rain, llamó a Jonathan Cane, guitarrista y cantante de la banda norteamericana Journey, para que escuchara la interpretación que acababan de grabar. Prince estaba preocupado porque pudiera resultar parecida en algunos pasajes a Faithfully, que Journey acababan de lanzar como single. Cane le dijo que podían compartir algún acorde, pero que Purple Rain tenía un gran valor por sí misma. Y sí, lo tenía. Fue la canción que dio nombre al álbum de Prince de 1984. Alcanzó el número 2 en Estados Unidos.

Unidos y el uno en otros países. Se convirtió en una de sus canciones bandera, que tocó casi siempre en vivo hasta su muerte en 2016, y la había grabado en directo durante un ensayo en un concierto benéfico en Minnesota, el día que Wendy Melvoin debutaba como guitarrista de su banda The Revolution. En un principio la compuso para hacer un dueto country con Stevie Nicks, miembro de Fleetwood Mac, pero esta se asustó al oír la versión instrumental de 10 minutos que le envió Prince. La versión grabada, de más de 8 minutos, tuvo una edición especial para publicarla como single.

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Tras el enorme éxito del disco Bridge Over Troubled Water, las diferencias entre Paul Simon y Art Garfunkel les llevaron a separar unos caminos que más adelante volverían a juntarse, aunque fuera esporádicamente. Paul Simon comenzó una carrera en solitario con su disco homónimo en 1972, y tras cuatro discos más, esta parecía que estaba encallando, tanto por falta de ideas como de éxito comercial. Entonces Paul Simon escuchó a la banda sudafricana The Boyoyo Boys, quedando fascinado por la música de aquel país y decidiendo irse a Sudáfrica para colaborar in situ con músicos de allí. Para ello se saltó el boicot impuesto por medio mundo por las políticas racistas del apartheid que gobernaba Sudáfrica en aquella época. Y a pesar de colaborar con músicos que sufrían dicha segregación y ayudarles a difundir su cultura, muchos de sus portavoces consideraron que saltarse el boicot no ayudaba a la causa de la liberación. Sea como fuere, en 1986 publicó el disco Graceland, el resultado de su inmersión en tierras sudafricanas, una exquisita combinación de música local y pop que dio a conocer al mundo la música de aquella tierra y que se convirtió en uno de los mayores éxitos de su carrera. You Can Call Me All fue el primer single, una reflexión sobre la crisis de la mediana edad que da un giro y termina siendo una descripción de su viaje y descubrimiento de Sudáfrica, y cuyo título parte de una anécdota ocurrida en una fiesta a la que Paul Simon acudió.

acudió acompañado de su entonces mujer, Peggy Harper. Allí les presentaron al compositor y director de orquesta francés Pierre Boulez, quien, confundido, se dirigió a ellos como Al y Betty, que al final son los personajes que protagonizaron la canción.

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0: 7 de la tarde, suena Queen, Bilbao Magic, Olga Zuleta, Arratsaldeón, buenas tardes.
1: Arratsaldeón, Julen, ¿qué tal
0: Siempre
1: estás?
0: Sonriente. Hoy traigo un reto para ti en este programa.
1: Me
0: Alguien
1: encanta.
0: Que te supera en sus locuras. Alguien que te puede hacer que tu vida cambie para bien. Igor Ruiz, bienvenido, buenas tardes.
2: Encantado, bien hallado y muchísimas gracias por traerme aquí a Arratsaldeón.
0: La primera vez que estás en la sede de Bilbao Centro, ¿no?
2: La primera y espero la primera de muchas.
1: De muchas, claro.
0: Es curioso, hay dos Leonardos. Leonardo da Vinci, que es el bueno, y Leonardo Dantes. Igor para mí es Leonardo da Vinci de la cocina. Son palabras mayores. ¿Alguna vez te han comparado, no con Leonardo da Vinci, pero por todas las cosas que hoy nos vas a contar y que aportas, alguien te ha hecho una broma, te ha dicho, oye, pero tú cuando cocinas...
2: Sí, la verdad que parece como mi vida es como un currículum desordenado en el que dices, pero haces todo esto y por un lado te pueden ver un poco como un fantasma y dices, bueno, este que me cuentas...
0: Vaya peliculero y tal.
2: Claro que no hay horas en el día para hacer esto. Y luego, simplemente soy un tío un poquito ordenado, entonces tengo una lista clara de prioridades y, joder, y al final el día para mucho. Como antes hablaba contigo, pues el madrugar ayuda. El madrugar estira tu día mucho y te da muchas posibilidades.
0: ¿4 de la mañana, Olga? ¿Alguien le supera?
2: No, yo a las 6 como un clavo, pero me saca mucha ventaja.
0: Pero tienes como unos cuadrantes como Rambo por colores, no nos des miedo, miedito que se dice. O sea, ¿de cuáles son las prioridades que tienes cada día?
2: Total, mira, la primera es, aunque a veces ellos seguro que están en desacuerdo, la primera es la familia. Y esa es la primera de las prioridades. Ahora que tengo a mi editada Pachuchillo, pues bueno, esa tiene que ser la primera. Pero sí, me organizo con un cuadrante. Todo esto de la IA, que no estoy muy a favor, pero ahora me ayuda mucho para organizar los cuadrantes. Porque claro, me dedico a I+D para empresas, formación en escuelas de hostelería y mi restaurante propiamente dicho. Entonces, sin orden, imposible. Y aparte, como tratas con clientes, tienes que transmitirle que aunque claro. Estás un poco loco, lo haces de una manera ordenada.
0: Está muy bien. Yo siempre defino a Olga y a esta asociación, Bilbao Centro, como son callejeros, ¿no? Sí. Y tenemos un trabajo los tres que es una gozada porque nos permite conocer cada día a una persona. Hoy es la primera vez que os habéis puesto cara, es vuestra primera cita.
1: Qué guay.
0: Claro, en 30 minutos os voy a decir, oye, ¿cómo os describís el uno al otro? ¿Os ha pasado en alguna ocasión?
1: Muchas. Yo ya sabes que tengo ese puntito de bruja.
0: Sí, sí.
1: Entonces a mí las energías también las acabo viendo en la gente, ¿eh? Y pocas veces me equivoco. Y cuando te he visto con una energía súper guapa. O sea, que
2: esto, para que nos
1: sé
2: entienda,
1: que nos vamos a llevar fenomenal.
2: Para que nos entiendan los chavales, esto ha sido, hemos hecho match.
0: Sí,
2: hemos hecho match.
0: Bueno, hay un día, luego me centro, que yo siempre digo, Olga, que luego nos centramos y hablamos de los premios de 7 días, de las cosas que tenemos, pero me gustó, para que conozcáis un poco al invitado que tenemos hoy en Bilbao Magic, nosotros pertenecemos, que le hemos invitado a Olga, a una especie de grupo de empresarios,
1: sí.
0: El grupo Alianza, y... Igor nos hizo una pregunta y había que elegir tres ingredientes y un

0: hombre, cuéntalo tú.
1: Bueno, a ver, trabajamos, versaba todo sobre la creatividad, ¿no? Entonces, a veces la creatividad, pues no hay malas ideas, es lo muy bueno, es lo bueno de la creatividad, que no, nunca existen malas ideas. Uh-huh. Entonces, digo, ¿por qué no creamos algo que tenga, pertenezca a todos y que todos hemos puesto nuestro granito de arena para crearlo? Entonces, alguien eligió un nombre, dos eligieron un sabor, otro eligió un plato que quería recrear o versar. Y al final, entre todos, fuimos dando forma a un postre. Entonces, uno decía, fresa, chocolate, un flan, el beso. Y al día siguiente, pues, pudieron comprobar cómo las ideas de todos se habían plasmado en un plato que habíamos creado ad hoc.
0: Muy, muy parecido a Moncho Borrajo, que para mí era un pionero en los monólogos. ¿Os acordáis cómo Moncho Borrajo pedía al público? Él sabe que hay palabras que siempre salen.
2: Sí.
0: Probablemente como la moda, ¿no, Olga? Tú que tienes tantos años. Hay colores que nunca fallan, hay prendas que son atemporales.
2: Sí,
0: hay tiendas que entras
2: ciclos,
0: y dices, voy a pasarme toda la vida en esta tienda.
2: Sí, sí. Además que son ciclos. La moda va evolucionando, va cambiando, retrocede, otra vez volvemos a los 60 o a los 50. Y, jo, eso está bonito, porque, pero como tú dices, que hay prendas que continúan siendo moda, continúan siendo un fondo de armario importante y tiendas que adoras toda tu vida.
0: Bilbao es transgresor. Pregunta para los dos, porque luego hablaremos de los concursos que ya están en marcha, muchos, y por eso Igor también nos va a dar su opinión, ¿no? Para que participéis y lo podamos disfrutar. ¿Somos transgresores, Bilbao, en el mundo de la hostelería? Olga, ¿cuál es tu opinión?
2: Sí, por supuesto que sí. Yo, a través de todos estos años de concursos que hemos hecho, de pinchos, tortillas, vermú, etcétera, etcétera, he visto cómo comenzábamos y cómo seguimos evolucionando. O sea, la creatividad del hostelero es súper potente. Cómo expone el producto, cómo utiliza nuevos elementos, cómo lo va reconstruyendo. Me parece una labor maravillosa.
0: Igor,
1: yo, mira, pese a que me ha caído genial y no voy a venir yo aquí a chocar con ella, yo no estoy tan de acuerdo. Porque
0: ese tertuliano que llevas dentro.
1: Yo creo que estamos en una plaza bastante clásica y creo que evidentemente hay muchísimo talento en la hostelería de Bilbao, pero que ese clasicismo pues además forma parte de nosotros. Hablábamos de la moda, pues yo creo que Bilbao, si una cosa tiene, es que es un poquito atemporal en un montón de productos que vende. Entonces, aquí la gente, al final, ¿cuál es nuestro producto estrella? Pues la chuleta, el pincho y tal. Y aunque hay diferentes modas y aunque hay creatividad, creo que somos bastante clasicotes. A veces pecamos de, decimos que son los clientes los clásicos y nos agarramos a eso pues para no ser tan atrevidos como quizás deberíamos ser.
0: Hay mucho marketing, ahora hay mucho postureo, no es la palabra, pero hemos tomado tortilla de patatas toda la vida. Ahora, claro, no sabes qué tortilla de patatas elegir, ¿no? Esos marketings postureos son modas. ¿Son corrientes que llegan al mundo de la cocina?
1: Bueno, para mí aquí está bastante bien estructurado. No es una moda. Hay un grupo que defiende que hay una tortilla más gastronómica que va unida a una técnica y a una defensa del producto. Y hay otra gente que hace una tortilla mucho más clásica que puede empatar perfectamente con esa tortilla que nos hace Amachu, Amama, Waitite, y que es una tortilla mucho más clásica. Y creo que Bilbao tiene sitio para las dos perfectamente. Y las dos opciones
2: están súper buenas. Pero es que nosotros hacíamos el concurso de tortilla, había un premio que era la Mama Tortilla.
0: ¿Cómo?
2: Sí. A Mama Tortilla. Había tres premios. Una era la creativa, otra era la San Mamés, porque vamos, tortilla de San Mamés siempre hay que hacer. Y la Mama Tortilla, que era la tortilla clásica, la de siempre, que además el jurado eran las amamas, las que valoraban, sí.
1: Qué bonito.
2: Fue muy divertido ese concurso.
0: Pero toda
2: pensamos
0: la vida,
2: volver.
0: Lo que ha generado confianza cuando vas haciendo turismo y ves un bar pequeño y ves una señora cocinando, no me digas, Igor, que dices, yo entro aquí.
1: Hombre, totalmente, totalmente. Dicen mucho, no, si hay camiones aparcados fuera. Bueno, eso no sé si es un mito, es verdad. Pero yo si veo una mama, una persona que lleva ahí tradición y sabiduría, pues voy de cabeza.
2: Sí, sí, yo también. Es que valoro muchísimo esa labor de las amamas y de las madres nuestras que cocinaban todo el rato y que qué platos, que creo que no vamos a igualar.
0: ¿Cómo
2: nunca.
0: Es vuestra, Igor, igual le pongo en un compromiso, pero ¿cuál es vuestra tortilla favorita? No me digáis que hay una para cada ocasión. O sea, realmente, ¿por cuál matarías como la Esteban? ¿Por qué tortilla?
2: Mira, me gusta muchísimo la tortilla que hace Las Torres, Felipe, que hace una con una tortilla por encima de espinacas. Y tiene una base de tortilla de patata por encima de la de espinacas y luego entre las dos tortillas hay un poco mayonesa, lechuga y tal. Está de rica. Esa ganó como tortilla San Mamés. Y, ojo, para mí es brutal.
1: Ah, sí, mira, sí. Yo voy a hablar de la tortilla de un amiguete, que es la del Sorguinzulo, que me gusta mucho. Además, es una tortilla general, que no es que solo se presente para el concurso, y creo que la hace muy bien. Pero la tortilla que me gusta es la que tengo cuando llego a casa, porque yo soy el que cocina siempre en casa. Llego a veces a horas intempestivas, y cuando en casa se les ha ocurrido dejarme hecha una cenita, una tortilla, esa tortilla, ese valor sentimental que tiene, que le aplicas a un plato, hace que suba enteros a tope.
2: Vas pensando ahí en la tortilla.
0: Recomendarme sitios, o sea, vamos a hacer una ruta, ¿no?
2: Sí.
0: Nosotros en Bilbao Centro somos mucho de ruta. Un bar para ti desconocido, Igor, que cuando vas dices, ¿cómo me gusta? Y todavía la gente no lo tiene en el GPS, por lo que sea, por un pincho, por una tapa...
1: Bueno, un bar, a ver, que pueda
0: ¿se te ocurre? Conocer.
1: Mira, hay un sitio muy espectacular que para mí es como un oasis dentro del blog, que es Olaveaga, ¿no? Y Olaveaga, pues tiene diferente oferta gastronómica que ha ido pasando, pues bares familiares y tal, que se han ido renovando. Pero La Carola, que es un sitio que hay en Bilbao y que ha pasado por diferentes manos, y todos han sabido pues dejar ahí algo mágico, y lo recomiendo muchísimo, La Carola en Olaveaga.
0: ¿Tú, Olga, un sitio que igual la gente no lo tiene?
2: No es desconocido, pero yo siempre he tenido algo especial con el Grafit aquí en la Plaza Indautxu. Porque antes hacían conciertos, John tocaba todos los jueves allí, mi chico, y tomábamos allí unos bocadillitos, de uno de los nuestros se llama, un bocadillo súper rico, y había un ambiente tan bonito, y bueno, ahora siguen dando de comer y tal, pero para mí tiene algo especial el Grafit.
0: Las historias muchas veces empiezan en un sitio y continúan en otro sitio. Yo tengo unos amigos que se conocieron en una gala en la época de la universidad, y cada aniversario seguían yendo al mismo chino. Eran jóvenes, no tenían dinero. Y el chino desapareció. Pero siguen buscando un chino y ahora llevan a sus hijos. Y el otro día, mis tíos, habló mucho de él, 89 años, imaginaros, y me contaba que había descubierto en Santutxu un sitio donde pone bocadillitos. Los lunes siguen haciendo el día de novios, no tienen hijos, con mi tía. Y los jueves ahora, imagínate, dos octogenarios, casi a punto de cumplir 90 años, cogen el metro y han descubierto, y eso les ilusiona, un bar en Santutxu. Eso creo que tiene que ser gratificante al final, Igor.
1: Total, es que, mira, no tenemos que ir mucho más atrás en la pandemia. ¿Cómo echábamos de menos no solo el servicio de comidas y bebidas, sino ese camarero, esa camarera que nos escuchaba, que nos atendía, ese refugio donde ir a echar un ojo al periódico, a ver el partido que nos gustaba?
2: Sí.
1: Es que los bares son una plaza muy importante para socializar, sí, si no la más.
2: Sí, es verdad. Y qué a gusto estamos cuando nos reunimos con los amigos, familia.
0: Tiene que ser tu casa muchas veces, ¿no?
2: Más que tu casa, sí.
1: Es
2: que...
1: Total, yo llevo 12 años, por ejemplo, en Miribilla, y es muy bonito porque, claro, ya he visto esos chavalitos que entraban llorando y berreando con el padre, claro, y a los que les tenías que dar unas gominolas, ahora son clientes, ya vienen a tomar potes, ya vienen a comer.
0: En ese al Gorta que yo viví, antes mencionaba Igor Olaveaga, y ahora nos cuenta ahí. Olga, ¿de dónde eres? ¿Cuál era? O sea, ¿dónde es tu barrio? Nunca te pregunto.
2: Indautxu. Yo fíjate. Vivo aquí en María Díaz de Haro.
0: O sea,
2: y trabajo aquí y todo.
0: 10 metros
2: aquí,
0: cuadrados.
2: Sí, no me muevo nada.
0: Pero yo me acuerdo que el primer bar de Algorta, que se estarán escuchando ahí en la costa, era el Mamarro, ¿no? Entonces, uno guarda ese momento en el que ibas a tomar el aperitivo. No sé si te acuerdas de ese sitio que ibas con tu aita, que antes mencionabas, ¿no? Pues que ahora andaba un poco pachucho. ¿Cuáles son tus primeros recuerdos con la hostelería?
1: Mira, había un sitio muy especial porque parecía un viaje súper lejano, y ahora lo recorres en coche en 5 minutos. Yo me acuerdo que íbamos al Regato, porque el Regato era un sitio que albergaba bodas, comuniones y tal, y era un espacio paradisíaco con ese lago, con esa zona verde, y era increíble. Ibas a tomar tus rabitas y tal, y esa experiencia de ir a tomar las rabas con los aitas, yo creo que es inigualable. Y decía yo, tenía misterio por descubrir qué era esa bebida roja que tomaban ellos siempre, ese marianito, y ahora soy fan de los marianitos, eso me lo han inculcado en vena. O sea que...
0: Peligro. Olga, ¿te acuerdas de algún sitio? Sí,
2: pues yo recuerdo mucho La Escala, porque los croissants a la plancha me volvían loca. Hijo, y me da muchísima pena que se haya cambiado, porque hasta ayer, hasta que cerraron, he vuelto a ir a desayunar esos croissants a la plancha con mantequilla, mermelada, qué rico.
0: Me encantaría decir que siempre quise ser locutor de radio, pero no es cierto. Los domingos había una señora entrañable en un cuchitril, Mari la patatera. Entonces ibas y tenías que comprar las patatas. Y yo durante mucho tiempo quise heredar ese negocio. Luego ya acabé en la radio, no sé si para bien o para mal. En tu caso, ¿es vocacional? ¿Cuándo decides dedicarte a la primero la cocina y luego ya ser empresario, porque es al final cuando, que no hemos dicho que Igor regenta el Batxoque de Miribilla, que luego hablaremos del Bilbao Basket. ¿Empiezas queriendo ser cocinero?
1: Mira, sí, la verdad es que sí. Él era buen estudiante y, bueno, en casa siempre hay un poco de presión. Oye, si eres buen estudiante, pues estudia, ¿no? Y pasé por la Facultad de Derecho, pero a la vez estudié hostelería. Entonces ya tenía el veneno en el cuerpo. Mi ama era cocinera, mi tío tenía locales de hostelería. Entonces yo lo tenía clarísimo. Entonces, súper vocacional. Porque es que además eres importante entre tus amigos cuando eres el que hace claro. las jamadas, cuando eres claro, el que hace los, claro. los bocatas claro. para las excursiones. Y la verdad es que siempre he estado un enamorado de la cocina.
2: Qué buena.
0: Y lo primero que hacías, que te salías una vez, le pregunté a Irizarra, antes hablábamos, antes de entrar, oye, los cocineros, y creo que a Ricardo, ¿no? Que sabe también lo que sí. Habéis utilizado...
1: Dos grandes.
0: Utiliza su habilidad, ¿no? Sí. Habéis intentado encontrar el amor a base de cocinar un plato.
1: Hombre, totalmente.
2: Hombre, es un arma muy poderosa.
0: Aquí siempre, ¿sabes? Lo sabe Pablo, acabamos hablando del amor.
1: Hombre.
0: Que la gente está necesitada de historias.
1: Totalmente. Yo tengo una receta infalible, ¿vale? Yo hago una tarta de Sacher de chocolate, pues y el chocolate es un arma infalible en el amor, eso casi nunca falla. Y mientras los cocineros normalmente somos un poquito, nos alejamos, los de que nos dedicamos a cocina salada, nos alejamos un poquito de la cocina dulce. Yo desde el principio me encantó hacer cocina dulce, que es una ciencia más exacta y hacemos creaciones como eso, y hacemos esas tartitas de chocolate. Entonces la chica que me gustaba ya sabía que el día de su cumpleaños o el día de San Valentín iba a tener ese detallito mío,
2: qué bueno.
1: Y era infalible.
2: ¡Qué maravilla!
1: Infalible.
2: Bueno, qué bueno. ¡Por Dios!
0: Olga, tú que fuiste y estudiaste Bellas Artes, ¿también hiciste algo así para conquistar el corazón de alguien? O sea, al final tú podías regalar tus propias creaciones, o sea, no necesitabas ir a...
2: No. Yo he sido muy independiente toda mi vida. Si cuando conocí a John simplemente fue mirarnos y ya decir, pues es la persona, ¿no? Pero he sido súper independiente,
0: ¿no? ¿Pero no le haces ahí regalos tuyos? ¿Le haces una creación?
2: Hombre, mis cuadros, mis dibujos, todos los tiene él. Claro, es que muchas de las cosas que le gustan las tiene él. Hay un cuadro que tengo en mi casa, que es un cubano que viene de Cuba y lo pinté directamente con los tubos del óleo. Entonces es un cuadro enorme de 2 metros por 2, de un cubano bebiendo y fumando, que le encanta. Le digo, pero ese todavía está en mi casa. Porque me encanta.
0: Eso es como le dices, aquí hay que ganarse el amor día a día.
1: Es como una advertencia. Oye, pórtate bien conmigo que escapo a Cuba rápido.
0: Hay que renovar. ¿Qué tiene tu chuleta? Que hablas mucho de la chuleta, porque hoy no ha venido Jorge, que me hubiera gustado, porque aquí en Bilbao Centro celebramos el pre y luego el post de la victoria del Bilbao Basket. Y fue muy bonito. Yo, que he ido conociendo a Igor, le digo muchas veces que no hay mejor publicidad que cuando alguien, sin esperarlo, te menciona. Y me acuerdo que cuando renovó el entrenador del Bilbao Basket, te mencionó, habló de su familia, y en esa familia estaba el Batxoque de Miribilla.
2: Mira.
1: Bueno, eso es increíble. La verdad que nos encogió el corazón a todo el equipo, porque es que él se ha ido ganando a todos, además sin ser una persona estrambótica. Es un amor silencioso en el que se acerca, es súper cercano. Pero, oye, cuando hablamos de gente que consigue gestas deportivas, siempre los imaginamos un poquito inalcanzables, ¿no? Y esto es una persona que ha traído 2 títulos europeos a Bilbao, que eso es, vamos, nadie ni se ha acercado a eso, y es súper cercano, súper agradable. Me acuerdo que el otro día me respondió un mensaje 10 minutos antes de empezar el partido, y él no lo sabe, pero lo vamos a decir aquí en primicia. Vamos a sacar un plato con su nombre, que va a permanecer siempre en la carta, porque para nosotros es una persona inolvidable y ojalá esté aquí mucho tiempo, pero cuando no esté, va a permanecer en nuestra carta y en el recuerdo para siempre.
0: Voy a aprovechar para hacer el salvame.
2: Yo quiero probar ese plato.
0: Sí. Siempre ha sido que tiene una cita conmigo. Pruebas aparte. ¿Qué toma? Porque al final, lo bueno es que uno ya sabe lo que le gustan a sus clientes.
2: Sí,
0: cuando
2: verdad,
0: pasas de cliente-amigo ya, ¿no?
1: Bueno, espero que no le importe, porque, bueno, una de las cosas que vendemos en el Batxoque de Miribilla, pues que es tu espacio, es tu casa y es tu privacidad. Pero bueno, aquí lo que voy a decir de él es que es muy claro. Él es un deportista, claro. Entonces,
2: como
1: deportista, trata de comer saludable.
2: Claro.
1: Entonces, siempre se acerca a las verduras, al pescado. Mm. Pero lo que le gusta es la cocina tradicional, que, curiosamente, es la cocina que menos está ofertando ahora mismo
2: ¿Es
1: Bilbao. Tenemos la mejor cocina del mundo, entonces A él le gusta esta cocina vizcaína, tradicional, casera, y es lo que toma. Pescado, verdura y siempre de una manera muy, muy tradicional y muy saludable. Pero es verdad que tiene querencia por el arroz con bogavante también. ¿Eh?
2: Hombre, como para no.
0: Vamos a centrarnos 7 de la tarde, la gente ya buscando el bogavante. El bogavante de oro, hablando de la que se avecina. De las cosas que tenemos en Bilbao Centro, ¿qué queremos compartir con nuestros oyentes?
2: Pues mira, empezamos con el concurso de vermú preparado, la 11 edición ya, con Cinzano, y abrimos también los mejores cafés de Bilbao, que van a ser una ruta de 12 mejores cafés que van a poder degustar la gente que venga a Bilbao.
0: Yo tomo café porque me viene un día algo y me dice, yo le he contado contigo como jurado, y le digo, no, yo no tomo café. Pero he puesto las pilas y ahora tomo cortado. El mundo del café es un poco como el de la tortilla, ¿no?
2: Sí.
0: Hay camareros que tienen mucha paciencia. Porque cuando el cliente les pide cómo quiere el café, yo digo, ¿y cómo se puede acordar este hombre de lo que le acaban de pedir?
1: Sí, yo me acuerdo que ese pequeño rincón donde teníamos preparado todo lo que hacía falta para poner un café, lo que nosotros llamamos la mise en place, pues claro, se ha multiplicado el espacio porque ahora hay leche de soja, leche de avena, leche desnatada, leche sin lactosa. Y es verdad que cada persona es un café diferente. Pero sí, otra cosa, ¿no es genial que cuando tú entras a un local, estás dando los primeros pasos atravesando la
2: eso
1: puerta, sepan qué café quieres? Sí.
0: Claro, no, hombre.
1: Como dice Olga, en cuanto entras al local y saben qué café quieres, ya sabes que estás en el sitio correcto.
0: Porque la historia del bachoque de Miribilla, ¿cuántos años? Creo que lo has comentado, pero no me he quedado con el dato.
1: Sí, vamos a hacer casi 12 años.
0: 12 ahí. Años. Pero hay un primer día, ¿no?
1: Sí.
0: ¿Qué conocías de Miribilla? ¿Por qué apuestas por ser, vamos a decir, vecino de Miribilla? Porque un bacho que al final, un bar, eres vecino.
1: Ya, bueno, a ver, esto quizás habla un poco en contra de mí. Conozco la zona porque he tenido una novia allí y esto es un recurso que uso mucho. Yo es que tuve una novia por allí.
0: ¿Cómo sube la audiencia entonces, ahora? Ahora de repente.
1: Entonces yo tenía una novia en Zabala. Entonces conocía a Miribilla porque en aquella época se estaba construyendo Miribilla, los primeros pasos hacia una barriada nueva que se esperaba que iba a ser casi el centro neurálgico de Bilbao. De hecho, durante mucho tiempo Miribilla fue el sitio de Europa donde más nacimientos había. ¿Ah? Donde más nacimientos por metro cuadrado. Pero más allá de eso, yo tenía un local en Plencia y me decidí a abrir mi segundo local en Bilbao, en una zona que no conocía mucho, no era vecino y tal, y bueno, iba ahí sin ningún colchón.
0: ¿Y el primer día? ¿Te acuerdas? Porque, uno conoce el sitio, conoce el oficio, tiene que diseñar la carta, ¿no? Yo siempre he pensado que diseñar la carta es como hacer un cuadro.
1: Es que para mí es clarísimo, porque nuestra idea de negocio es fundamental. Y nuestra idea de negocio es que somos una defensa acérrima, somos como ese poblado de Asterix con los romanos que nos resistimos a hacer una cocina que no sea la vizcaína. No porque no hay otras muy buenas, me encanta la cocina mexicana, japonesa, pero es que tenemos la mejor cocina del mundo en Vizcaya. Y no puede ser que haya cada vez más aperturas. Es más fácil comer un ceviche en Bilbao o un sushi que comer unas cocochas.
2: Es cierto.
1: Y yo voy a ser un defensor a ultranza de nuestra cocina.
0: Nuestra identidad, que lo hablamos mucho. Fíjate que al final lo hablamos de nuestro territorio con el comercio. Es lo mismo.
2: Igual, eso es. Que al final vienen marcas y gente de fuera y parece que te comen la tostada. Cuando nosotros tenemos aquí la gastronomía más rica. Yo estoy de acuerdo contigo. O sea, es que me encanta comer un buen bacalao, una buena merluza a la Cosquera, cago en la mar. ¿Qué?
0: ¿Lleváis los dos? Esto lo pregunto mucho, lo saben los siguientes. ¿Lleváis los dos un chicote dentro? Es decir, cuando te alejas de Bilbao, cuando te alejas de tu personaje de Igor Ruiz, entonces vas a un bar, a un restaurante y te tiene que sujetar tu mujer la mano.
2: Sí,
0: a ver, Igor.
2: A mí sí.
0: O sea, relájate.
2: A mí sí.
0: Y se te empieza. Entonces,
2: a mí sí. A mí sí. ¿Os
0: pasa?
2: Sí. Yo me suele decir, no la montes, por favor. Porque la monto, digo, está.
1: Yo creo que es que además hay que dignificar el oficio. Entonces, yo, por ejemplo, paso de reseñas y no escribo nunca nada, una crítica a un compañero, porque además entiendo que puede haber un mal día, todos tenemos un mal día, yo mismo, y todos los días no estamos acertados. Pero hay que dignificar la profesión y hay cosas que son verdaderos atentados. Mira, como dice mi amigo Cubillo, hay atentados a la cocina y hay que denunciarlos como son.
2: Claro,
0: pero hay momentos que uno tiene que sufrir, ¿no? Es decir, hace poco hice una entrevista a alguien y me dijo, hablando de un local que acababa de abrir, un local con mucha expectativa, no puedo decirlo, me dijo, yo el primer día que entré dije, no va a durar mucho tiempo. ¿Te pasa? ¿Tú sufres cuando entras a un sitio y dices, uf, esto no va bien?
1: Sí, porque sobre todo porque como soy empresario, conozco el esfuerzo que hay detrás. Es decir, muchas veces todo tu patrimonio, tus ahorros. Has estado trabajando en otro negocio con el sueño de abrir tu local propio y ves cómo se desmorona en cuestión de días. Y hay verdaderos dramas personales. Y la verdad es que empatizas con ellos y lo lamentas. Pero pasa mucho, como tú decías, con el escala, ¿no? De repente ves un local que, bueno, envejece, quizás no está a las modas, pero tiene alma. Y lo sustituyen locales sin alma.
2: Eso es.
1: Y yo no voy a ser nunca un cliente de locales sin alma.
2: Ah, yo tampoco, ¿eh? A mí me encanta la gente que está al otro lado, lo que decíamos, de la barra, te llama por tu nombre, te
0: pone... Pero fíjate, Igor, Igor me contaba que los fines de semana hace por estar siempre en el bachoque.
2: Claro.
1: Sí, sí, eso lo saben todos los de allí. De hecho, todavía preguntan, mira, mi equipo es increíble, hacen que yo prácticamente de lunes a viernes, como tengo otras tareas, no estoy en el local y lo hacen súper bien. Pero claro, fin de semana, viernes, sábado, domingo, yo tengo que estar, primero porque creo que es una responsabilidad con mis clientes. Y segundo, porque todavía preguntan, oye, ¿está Igor y tal? Porque creo que lleva implícito que ellos piensan que será una garantía de que hay calidad ese día. Ojalá mi equipo un día pueda prescindir de mí de maravilla y yo poder pasar los fines de semana con la familia.
0: Casi estamos fuera de tiempo porque hemos completado 30 minutos de esta primera cita. Luego tomaremos una cervecita para hacer nuestro networking. Igor, hablas mucho siempre de lo importante que es hacer relaciones profesionales y personales a través de una buena mesa. Siempre nos dices, no hay que perder esa tradición, esos buenos modales de tratar a alguien, de ser un buen anfitrión.
1: Sí, es que, ¿sabes lo que pasa? Que ante una chuleta, ante un buen plato, no, nos desnudamos. Primero que es la manera mejor de romper el hielo porque nos movemos por instinto dentro de alrededor de una mesa. Y segundo, las escalas sociales, las diferentes clases, en una mesa quedamos todos al mismo nivel, a la misma altura. Y creo que es el espacio en el que desde el minuto uno somos nosotros mismos, nos relajamos y desconectamos. Y la verdad que, en serio, no es un arma de venta o de marketing de mi negocio. Creo que alrededor de una mesa es donde mejor pueden funcionar los negocios y lo mismo que en los momentos románticos.
0: Fíjate, la semana anterior me hablaba Igor, voy a desvelar, pero que tenías un reto porque para mí, yo que además conozco un poquito el país, tenías una cena con japoneses, ¿no? Sí. Claro, al final, esos son retos que estimulan la imaginación de un cocinero. Lo que siempre os digo, y luego le preguntaré lo mismo a Olga, nos tenemos que acostumbrar a salir de nuestra zona de confort. ¿Cómo preparaste esa cena?
1: A ver, el tema de salir de la zona de confort es una cosa fundamental para cualquier negocio. Tienes que estar siempre reinventándote, aunque tengas una idea clara de negocio. Bueno, piensas en sorprenderles y en ser un embajador de Bilbao y decirles, ¿qué me gustaría que llevaran a Japón como recuerdo de Bilbao? Que vayan a Japón y cuenten, he comido esto y eso es lo que se come o se debería comer en Bilbao. Entonces, lo que hice es una introspección en lo que más me gusta de Bilbao, en lo que creo que más vende Bilbao y es lo que se llevaron. Y la verdad que súper agradecidos.
0: Claro, al final es cultura. La última pregunta es para Igor, que le hemos definido con humor como Leonardo da Vinci de la cocina en 30 minutos. Pues no se le puede conocer mucho. Aunque sé que mañana salen los expresionistas, pues justo ocho doblete. ¿Qué es lo más loco que hemos hecho en Bilbao Centro? De esas locuras que se te ocurren con esa escoba que tienes locas, en tu casa guardada con el cuadro del cubano.
2: A mí me encanta hacer cosas diferentes.
0: Pero o sea, sí, que... alguna que te miraban raro, que dijiste, vamos a hacer algo.
2: Hemos llevado en una shopping night un autobús abierto con la banda de música sonando, con modelos que bajaban y subían por todas las calles de Bilbao. O sea, la gente bailaba. Hay unos vídeos en YouTube que recuerda ese momento y la gente bailaba en las ventanas, en los balcones. ¡Qué bonito fue aquello! A mí, de verdad, me recuerda a un momento súper divertido. Yo estaba enloquecida allí con el micrófono arriba del autobús.
0: Naciste enloquecida. Yo tengo un momento, Carlos Overa.
2: Creo que no tengo zona de confort. Todo el rato estoy fuera.
0: Igor, lo más loco, porque tú luego también haces de profesor en la escuela, pero lo más loco que has hecho, que cuando luego le cuentas a tus alumnos, que entiendo que es importante, ¿no?
1: Pues mira, hicimos una cosa muy chula. Nosotros solíamos hacer cenas temáticas en las que juntábamos a desconocidos y comían todos a la vez en torno a la misma mesa un menú de degustación. Entonces había cenas con magos, cenas con diferentes temáticas, pero hicimos una cena misterio. Entonces uno de los cocineros se coló como un cliente falso y después del primer plato fingía morir. Entonces habíamos pactado con la Cruz Roja que se lo llevaban, entonces fingimos el asesinato. Entonces salí a pedir perdón a toda la gente, oye, disculpadme, no podemos seguir con esta cena hasta que resolvamos el misterio. Entonces fuimos colando diferentes pistas en los platos.
0: O sea, el cluedo, pero llevado a la máxima expresión.
1: Total. Y al final habíamos escondido un pequeño frasco de veneno en el bolso de una de las asistentes. Y bueno, todas las pistas llevaban a ella. Entonces, la verdad que fue súper divertido y fue muy gracioso porque cada vez que veían al cocinero aparecer en la barra con un plato de pincho, los días siguientes decían, ya está ahí el muerto. Ya se quedó con el nombre del muerto.
2: Qué bueno.
0: Estoy fuera de tiempo, pero voy a rescatar una pregunta que alguna vez he hecho. Me voy haciendo un guiño a Clint Eastwood. Corredor de la muerte, última cena, decimos ayonara, chau, chau. ¿Qué pedirías en ese momento, Olga, para decir adiós? ¿Cuál sería tu plato?
2: No sé decirte, porque me gustan tantas cosas.
0: Pero te la
2: yo
0: tienes que
2: jugar.
0: Yo soy
2: muy disfrutona. Algo dulce, ya está.
0: La tarta que ha dicho Igor.
2: Sí, la tarta de Igor.
0: ¿Qué pedirías? La última cena, sabes que te vas, es injusto. No has cometido un delito, pero te vas y por lo menos vas a cenar bien.
1: Yo lo tengo claro. O unas mollejitas de cordero o unas cocochitas al pilpil. Me encantaría cualquiera de dos.
0: Bueno, en 4 semanas volvemos a echarnos de menos. La actividad continúa frenética en Bilbao Centro. Esto ha sido Bilbao Magic.

0: rotonda y vuelva a girar una y otra vez.
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Gabón, buenas noches y bienvenidos a Quirol Parquea, el parque del deporte de Vinilo FM, que aquí está de vuelta con los oyentes de Vinilo en esta noche de martes 12 de mayo de 2026. Tramo final, ahora sí, de la temporada para muchísima gente, muchísimas circunstancias y que, bueno, no queremos perdernos detalle y queremos contároslo aquí todo de primera mano. Le vamos pegando un poco al disco y enseguida estamos de vuelta.

Bueno, a quien lleve la web o al menos la sección de noticias de Hockey Hierba dejó la seta, que el otro día hablábamos con Nacho y decía, oye, que nos han dado por acabadas y oye, que no, que es difícil, pero que puede ser que todavía nos metamos en la Final Four, la pelea por el ascenso. Pues bueno, el destino o lo que fuera, o las chicas de Jolaseta, qué demonios, han querido que no, que querían irse al final de temporada peleando por todo y con toda la ilusión por qué no, tratar de ascender. Las chicas hicieron lo suyo, el otro día ganaron y después de ganar 1-0 al Club Egara, en un duelo, la verdad, de bastante tensión,

0: muy peleado. Al final las chicas, pues eso, han llegado a la última jornada y es verdad que tienen que ganar al Sanse Complutense y además tienen que esperar a que, bueno, la otra parte, digamos, pinche. Por lo tanto, bueno, no está en su mano. Pero lo cierto es que van a llegar a la última jornada con toda la emoción, con todas las ganas, imagino, también de rendir un homenaje a su entrenador Nacho Lecanda, que nos explicó el otro día aquí que iba a dejar de ser entrenador y que el otro día recibió un homenaje en el campo. Y junto con él, pues bueno, también lo va a dejar Cristina Zabala después de 10 años en Jolaseta. Hablaba con ella, que no es que ella sea, bueno, mayorcísima ni mucho menos. Es verdad que el equipo es cada vez más joven, pero bueno, después de 10 años en el primer equipo solo, Cristina Zabala pues va a jugar su último partido, a no ser que se cuelen en la Final Four final. Así que, bueno, vamos a intentar... ¿Por qué no? Que alarguen un poco tanto Nacho como Cris su estancia en el equipo femenino de Jolaseta. Precisamente a Cristina la tenemos al otro lado del teléfono. Cris, ¿cómo estás? Buenas noches, bienvenida.
1: Hola, buenas noches, muchas gracias. Bueno, todo en orden. Lo comentabas.
0: Sí, ¿no? Cris, en principio, pues nada, estás a falta de un partido. Quizás alguno más para jugar tus últimos encuentros con Jolaseta, con el polo amarillo, pero lo cierto es que por lo menos tus partidos en casa sí que este era el último, ¿no?
1: Justo, eso es, sí. Sí, sí, es cierto que eso, el domingo, bueno, jugué el último partido, en casa por lo menos. Espero no es realmente el último, porque este fin de semana jugamos en Madrid y depende, lo que comentabas, depende lo que hagamos, lo que haga el Pozuelo, pues puede que sea ya el último definitivo o no, pero sí, en casa era el último y la verdad que muy bien porque fue con una victoria, así que genial.
0: Bueno, ¿qué tal se llevó, Cris? Porque imagino que sería bastante emocionante. No sé si contabais con el homenaje y los ramos de flores que os cayeron o os pilló por sorpresa ahí en el campo.
1: Justo, pues la verdad que muy emocionante. Sí que nos habían dicho que nos harían algún homenaje así y es verdad que hacer un partido tan, tan importante e intenso, dijimos que fue después del partido, que antes claro, no queríamos nada, que nos íbamos a entrar en el partido, y la verdad que muy bien, porque como encima, te digo, nos llevamos la victoria, entonces fue como más emotivo aún, encima pues al final toda la gente que nos quiere, que nos ha estado viendo durante estos años, estaba ahí, pues la verdad que sí, que muy bonito.
0: En fin, bueno, y lo que decíamos, Cris, lo comentábamos hace un par de jornadas, que en principio daban ya la cuenta por deshecha y casi por la temporada por acabada, pero oye, que no, que al final vais a llegar hasta el último partido y esperemos que hasta el último minuto todavía peleando por ascender.
1: Sí, sí, justo. O sea, empezamos esta segunda vuelta solo con 2 puntos en la casilla y la verdad que nadie daba un duro porque literalmente la última jornada nos estuviésemos jugando a todo. Pero al final pues hemos ido partido a partido, es verdad que igual no hemos conseguido todos los puntos que hubiésemos querido, pero mucho más de lo que la gente esperaba, yo creo. Y al final este fin de nos lo jugamos todo, dependemos del Pozuelo, que también lo que hagan ellos es indispensable para que nosotros podamos jugar la Final Four, pero bueno, la verdad que muy contentas con los resultados que hemos ido haciendo, la verdad, partido a partido.
0: Uh-huh. Cris, sobre un poco la situación de Jolaseta. Al final, es verdad que rememorábamos, si no me falla la memoria, no sé si fue el año 2023 o 2024, cuando 2023, ¿no? Cuando jugasteis la Final Four, fuisteis a Madrid, un fin de semana loco, que os volvisteis campeonas absolutamente de la categoría, quedasteis las primeras. Bueno, en esos años han pasado muchas cosas. Da la sensación de que Jolaseta está sacando muchos talentos nuevos. Luego al final la gente tiene su vida, seguir en el hockey pues es una cosa exigente. Bueno, no sé, ¿cómo ves tú el panorama del primer equipo?
1: Sí, sí, la verdad que eso, justo en 2023 fue esta victoria en la Final Four, ese ascenso a División de Honor, y desde entonces, ya se venía desde hace años trabajando con todas las categorías inferiores, pero desde entonces creo que también se ha hecho mucho más hincapié en ellos, es verdad que en División de Honor solo se aguantó un año, entonces luego descendimos y entonces en esta liga, en División de Honor, ves cuando más se ha estado motivando por las niñas juveniles y niñas igual de primer año de seniors para que sigan, para que vayan formando equipo. Al final el equipo que actualmente está compuesto es eso, son niñas senior muy pequeñas y bueno, muy recientes senior y juveniles. Y la verdad que se está haciendo muy buen trabajo y es la idea seguir así de cara al futuro.
0: La pregunta, Cris, un poco a bocajarro. En principio tú lo verás desde fuera, pero bueno, también te digo, hasta donde yo sé, no pasa nada por cobrarte un ramo de esos y luego volver, que alguno ya lo ha hecho. No voy a dar nombres. Pero quiero decir, claro, ¿qué posibilidades hay de que Jolaseta, bueno, expuesta a esta situación, en los próximos años, pues consiga un ascenso y consiga subir a División de Honor y ojalá que aguante un añito o dos?
1: Pues yo creo que al final es el club es el objetivo que se está marcando. Al final lo que quiere es que este año sea un poquito año de transición de pues al final, como decías, Nacho ya deja de ser entrenador y empujar ya a las niñas juveniles de verdad demostrarles que es que el equipo senior también es su equipo y lo que se quiere es que esas niñas en un futuro pues sean las que asciendan al equipo y las que mantengan al equipo. Al final es verdad que las senior actuales ya han jugado en División de Honor y ya lo han disfrutado, pero lo que se quiere es no solo disfrutar, sino mantener esa categoría y que las niñas de abajo, que todavía son infantiles cadetes, lo vean como un objetivo al que llegar para cuando lleguen al primer equipo, que sea un División de Honor que se mantenga a lo largo de los años.
0: Tú que has estado dentro de la casa y lo has visto y lo has vivido, te preguntaría, ¿es verdad que, bueno, tú mismamente te refieres a ellas como niñas de juvenil, pero lo cierto es que estas niñas, cada vez más jóvenes, y a muchas de ellas, que son buena parte de la estructura del primer equipo ya hoy en día, les toca enfrentarse pues, con jugadoras internacionales, fichajes, vamos, con señoras, casi, casi. Claro, al final, esto dices, puede ser una gran ventaja para decir, tenemos un equipo de cantera, y ahí está la prueba de que esto es así. ¿Pero tú crees que al final se les exige demasiado a estas chicas? ¿O realmente la exigencia y el proceso que viven, digamos, el primer equipo, bueno, es una experiencia buena? Tú que al final también has estado en esa situación.
1: Yo creo que al final, en un club como Jolaseta, la exigencia no es la misma que clubs catalanes o clubs madrileños, que ahí la exigencia es mucho mayor. Yo creo que al final Jolaseta te da esa oportunidad de que sea un deporte exigente, que quieras llegar al primer equipo y ser parte de ello, pero sin tampoco renunciar a todo a lo que en esas edades también quieres vivir. Entonces yo creo que a mí en mi época, por lo menos, me dio para todo, me dio para ser exigente conmigo misma, para tener el compromiso con el equipo que había que tener y a la vez disfrutar de la edad que tenía. Entonces yo creo que al final estas niñas lo que ven es esto, ven que nosotros hemos tenido la oportunidad tanto de jugar y llegar a jugar en el primer equipo y encima disfrutar de ello, pero seguir teniendo nuestras amigas, nuestros planes y seguir con todo, pero no olvidarnos que al final estás jugando a hockey, que es un deporte muy exigente.
0: Bueno, a los reinos del presente, Cris, ¿cómo lo ves para colaros entre las elegidas en este fin de semana? Porque tienes que hacer lo vuestro y esperar. Bueno, si tuvieras que apostar, ¿cómo lo ves?
1: A ver, yo creo que nuestro papel es el más difícil, porque al final nosotros, o sea, tenemos que ganar sí o sí y luego ya dependemos del resto. Entonces, al final, no nos podemos centrar en a ver lo que hace el otro, sino en, oye, vamos a cumplir nosotros nuestro objetivo, y creo que eso es difícil, porque yo creo que estamos algo confiadas, porque al final aquí en Jola les ganamos 3-0 a la Complu, van últimas en nuestra liga, pero al final no deja de ser un partido que te juegas todo, es literalmente a vida o muerte, porque si pierdes ya estás out, pero si ganas sigues sin depender de ti. Entonces no sé, yo tengo las esperanzas, yo creo que el Pozuelo realmente sí que va a perder contra Valencia y nosotros vamos a hacer nuestros deberes y lo podremos celebrar y ya irnos a la Final Four, vamos, felices más que felices.
0: ¿Te apetece, Cris, decir, pues eso, al final, claro, o estamos en una semana o estamos de vacaciones o decir, bueno, mira, si me voy va a ser dejando al equipo en subiendo a División de Honor de nuevo?
1: Sí, total, o sea, a ver, es como, todo el mundo dice, uy, luego largamos un mes más, todo el mundo lo piensa, pero o sea, nadie se baja del barco, o sea, todo el mundo está con ellos, o sea, todo el mundo quiere alargar, quiere, y una vez llegas a la Final Four, ir a por todo, ir a ascender al final. Es algo que igual en un principio, al principio lo que decía, al principio de esta vuelta, con dos puntos en el casillero, era como que nadie se esperaba, entonces ahora es como que todo el mundo quiere más, quiere llegar a ello, entonces yo creo que es lo que nos está llevando a que vayamos paso a paso y que nos motive el pues, intentar o conseguir ese ascenso.
0: En fin, The Last Dance para Cristina Zabala y Nacho Lecanda. Ojalá que no, pero hay que contar con que quizás sí, este fin de semana. Lo dicho, esperemos que no. Cris, no te voy a decir por un momento de 10 años, que es muy difícil, yo creo. ¿Cuál es tu momento más feliz o con qué momento te quedas? Me parece muy difícil. Yo esas preguntas nunca hago porque me parecen muy complicadas de responder. Pero si te preguntarías, imagínate, tuvieras que... seleccionar un momento, pero sí tres, que oye, puede ser la cosa más tonta del mundo, puede ser el otro día de repente en casa con el ramo, pues oye, fui muy feliz y ese momento me lo voy a llevar siempre por vida. Pues te preguntaría por tres momentos así especiales como jugadora de Jolaseta en estos años.
1: Pues yo creo que el top uno, sin duda alguna, fue cuando Cometas en 2023 ascendimos en la Final Four, que ganamos, o sea, no solo ascendimos, encima ganamos
0: primeras.
1: Sí, y la verdad que eso es como un momento que todas recordamos como lo mejor, y por eso yo creo que al final es lo que nos está como motivando para este año. Luego yo también tengo el recuerdo de cuando empecé en cadete, que era una niña, y ese año también ascendimos. Para mí fue como un logro, porque al final acababa de entrar en el equipo, era mi nana, era cadete, y estaba ascendiendo con el primer equipo de División de Honor. O sea, me parece algo, vamos, increíble, o sea, increíble. Y luego, otro de los momentos que es más personal, que es cuando yo me lesioné la rodilla hace unos años.
0: Sí.
1: Entonces, como cuando volví a jugar, ese recuerdo también lo tengo como muy presente, porque fue como vuelta a los terrenos de juego, que era como que lo necesitaba. Así que sí, esos tres momentos son como que me los llevo sin duda.
0: Bueno, lo dicho, se pira Chris como si fuese alguien anciano y venerable, que no lo es ni por asomo. De hecho, es la tercera más mayor del equipo, que no es decir mucho, pero bueno, claro, por delante tiene a Kate Biondi y a la siempre omnipresente Almu de Legend Lecanda. Bueno, Chris, ¿has pensado ya lo de que sea el último partido con Jolaseta? ¿No lo quieres pensar o...? No sé, ¿cómo lo sientes?
1: No lo quiero pensar realmente, ¿no? Porque realmente es como que al final es un momento en el que sé que va a llegar, pero ¿cómo sé que voy a estar vinculada a hockey? Es algo que lo intento no pensar y disfrutar el momento. Y al final, si lo puede ser en la Final Four, pues que sea en la Final Four antes de domingo.
0: Pues ojalá que sí. ¿Has dicho que vas a seguir en el hockey?
1: Bueno, no, vinculada. Al final, todos con las etas un pueblo, un mini pueblo, y entonces al final, sí, de una forma u otra, pues siempre estamos aquí viendo partidos, viendo a otros, la gente, nos conocemos entre todos, y al final, pues de alguna forma u otra, siempre vamos a estar vinculados.
0: Qué bueno. Pues Cristina Zabala, un placer. Enhorabuena por esa carrera de 10 años en Jolaseta, en tu equipo de siempre. Bueno, ojalá que volvamos a ir a hablar de ti también con el hockey, y que pues disfrutes lo que venga y lo que sea, que lo disfrutes sobre todo. Mucha suerte, Cris.
1: Perfecto. Muchas gracias. Un beso muy fuerte.
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0: Bueno, Jolaseta necesitaba un partido épico y una circunstancia épica para salvar la categoría, y la verdad es que el guión estuvo perfectamente a la altura. Al final, un empate a 4 entre el Reus y Jolaseta, por cierto, es un punto a domicilio, claro, contra un equipo catalán. La verdad, precioso para el espectador, lleno de nervios y lleno de tensión, dejan a Jolaseta como equipo de hockey plata, por lo menos por un año más. La verdad es que un final trepidante, muy bonito, con la verdad, de todos los ingredientes para ver un partidazo lleno de tensión, hockey en estado puro, y por si esto fuera poco, pues además el debut de un portero de la casa. Él es Rafa Ovieta, y dado que Arnau tuvo que ver dos tarjetas azules, pues a él le tocó salir en dos momentos puntuales en lo que era su debut. Un portero de 17 años jugando en hockey plata, y la respuesta, pues la verdad es que lo hizo francamente bien, y la buena noticia es que ojalá que tengamos portero para muchos años. La última jornada ya veremos si juega o no en ese partido con el que Jolaseta despedirá la temporada 25-26, pero lo cierto es que seguro que con toda probabilidad, yo creo que nadie en Jolaseta olvidará el partido del pasado fin de semana, y muy personalmente creo que Rafa Ovieta no lo olvidará. Le tenemos al otro lado del teléfono. Rafa, buenas noches. Gabón, ¿cómo estás?
3: Bien, gracias.
0: Bueno, Rafa, lo primero de todo, no sé si has llegado a aterrizar todo lo que te ha pasado en los últimos días, pero bueno, viajar con el equipo a tierras catalanas, estar jugando la categoría de plata, empatar a cuatro contra el Reus, quedaros en categoría, jugar sustituyendo a Arnau, un partidazo, bueno, no sé, tiene que haber sido impresionante para ti.
3: Sí, la verdad es que en el momento no lo piensas mucho, ya que estás más a parar y tal, pero ahora que ya ha pasado la tensión y tal, lo estoy pensando y la verdad que es una locura.
0: Bueno, totalmente una locura. Rafa, bueno, cuéntanos un poco sobre ti. ¿Cómo empezaste en esto del hockey? Nos decías antes de entrar que, bueno, llevas jugando desde que eras un enano, desde los 8 años.
3: Sí, más o menos empecé eso, a jugar a hockey patines como jugador con 8 años tal, y que la pandemia pues me faltaban porteros y pues me empecé a poner y tal. Y pues hasta ahora, eso, 6 años casi como portero.
0: Ajá. Bueno, ¿y te arrepientes del cambio o te ha ido bien?
3: La verdad es que no me arrepiento nada del cambio.
0: Uh-huh. Qué bueno. Al final, claro, lo de los porteros pasa, yo creo que en casi todos los deportes. Encontrar al portero siempre es complicado. Y una vez que lo tienes, no lo sueltas, vamos, ni aunque te peguen con un palo. Supongo que ya. Eso sí que te habrá abierto algunas puertas, ¿no, Rafa? Al decir, oye, tenemos portero aquí.
3: Hombre, la verdad es que ser portero, al final hay muy pocos porteros y cuando se lesiona uno, pues al final es bastante fácil ir ascendiendo y tal.
0: Claro, totalmente. Bueno, Rafa, lo que no sé si decías que es fácil ir ascendiendo, pero no sé si calculabas o te imaginabas en tu hoja de ruta que ibas a terminar pues debutando con 17 añitos solo, jugando contra el Reus, no sé. La verdad que ha sido un fin de semana muy bonito para ti, me imagino.
3: Sí, hombre, la verdad es que para mí iría con el primer equipo convocado era una sorpresa, y ya de ahí jugar y que no me metan gol y encima pararle un penalti al Roger, la verdad que ha sido... Bah.
0: En fin,
3: una locura para mí. Sí, sí.
0: Imagino, la verdad es que han pasado muchas cosas en poquito tiempo. Después del partido, Rafa, ¿qué te decían los compañeros? No sé, tendrían que alucinar contigo, que al final estábamos en un partido de vida o muerte y claro, pues vas con un chaval de 17 años que dices, puede que sea buen portero, pero claro, esta circunstancia es fácil ponerse nervioso, pero oye, tú no te pusiste y hiciste un partidazo.
3: La verdad es que la situación, o sea, cuando ya me tocaba a mí para el penalti y tal, ya sabíamos que el otro equipo que se jugaba el descenso ya había perdido, por tanto teníamos ya la permanencia asegurada, pero aún así, pues yo eso, pues empecé a pararlo a ver si conseguíamos el empate contra el Reus.
0: Claro. Y bueno, y así fue, y lo dicho, sí. te lo han contado tus compas, Rafa, imagino que lo sabrás tú también de buena tinta. Conseguir puntos en tierras catalanas suele ser bastante complicado, encima el Reus, un equipo muy hecho a la categoría, que bueno, sí, está en sí. Zona media de la tabla y que no le permitisteis, bueno, pegarle el salto y coger a Dominicos. En fin, no sé, supongo que muy muy loco todo, imagino que ni siquiera tus compañeros contaban con meterle 4 goles al Reus en su casa.
3: Y la verdad es que hicieron un muy buen partido, tanto Arnau como todos los jugadores. La verdad que muy buen nivel y la verdad es que nos merecimos el partido.
0: Absolutamente cierto. Bueno, Rafa, no sé si estaba tu gente, tu familia, amigos, compañeros de equipo viéndote desde casa y vieron que de repente debutaste, o fuiste tú que al terminar llamaste, oye chicos, que hemos empatado, que seguimos en plata, pero que he salido, he jugado y he parado un penalti y no me ha metido ningún gol.
3: No, me vieron varios ya y de hecho me escribieron en plan, oye tú, cabrón, ¿qué has hecho?
0: Qué bueno, eso ya te lo puedes quedar de por vida, tú, cabrón, ¿qué has hecho? Vamos, que te quiten lo bailo, Rafa. Bueno, Rafa, tú mismo decías que nos contabas ahora antes de entrar que lo que es la competencia en Jolaseta y en Hockey Plata, que es que pese a bueno, el buen papel que has hecho la última jornada, Arnau no va a poder jugar, pero bueno, no vas a ser el único portero que aspira a ocupar la portería en el último partido en el Pepín López, vais a ser hasta 3. O sea, realmente hay mucho nivel ahora en Jolaseta y la exigencia es alta.
3: Sí. Sí, la verdad es que ahora para jugar el partido contra el Manlleu, que es el primero en el Liga y que se va a jugar el ascenso a plata directo, ¿no? pues hay tres posibles porteros, entre ellos yo, y a partir de cómo entrenemos esta semana, pues jugará uno, otro o varios.
0: Bueno, un poco la familia de Jolaseta, Rafa, después del partido, ya no por tu papel individual, sino por cómo le hizo el equipo, que dio la cara en un partido que era dificilísimo y lo hicisteis muy bien. ¿Qué os dijeron un poco el staff y toda la gente del banquillo?
3: Hombre, al final, pues contra el Reus acabamos un poco con tangana, porque al final Arnau hizo un azul al final. Y pues eso, pues el Reus está bastante enfadado y les felicitaron un poco para lo que era el mérito, pero cuando llegamos al aeropuerto y nos encontramos con varios equipos y tal, nos felicitaron.
0: Qué bueno. Ay, Arnau. Le van a tirar de las orejas. Menudo liante está hecho. Un saludo para él, que es amiguete nuestro. Bueno, al final, mientras todo esto ocurre, Rafa, imagino que tú cumpliendo un sueño, y supongo que ahora que ya has visto y que has probado todo esto, nos decías, tú tienes 17 años y vas al instituto ahora mismo, todavía estás en el colegio, y bueno, imagino que además ahora pues preparando probablemente exámenes, o sea que la vida pues sigue siendo la misma en parte.
3: Sí. La verdad es que es un poco shock, porque ayer estaba debutando contra el Reus y parando una directa y ahora estoy estudiando para selectividad. Es un poco el cambio absoluto casi.
0: Bueno, ¿y esta semana vas a conseguir estudiar algo con la perspectiva de que, oye, igual el fin de semana que viene puedes jugar de nuevo con Jolaseta, esta vez en el Pepín López, con el ambientazo que se va a montar, jugando con el primero de la Liga, un equipo que puede ser de Okeyoro? En fin, ahora a ver quién estudia.
3: Ya, la verdad es que como tenemos la permanencia asegurada, el sábado va a ser fiesta seguro y ya si conseguimos ganarle o empatarle al Manlleu, vamos, rompemos con la Zeta. Así que como estudiar esta semana va a estar complicado, sí.
0: A ver si vuelve la charanga. No me acuerdo el de... ¿Quién era el que la traía? Juraría que era Geray, no estoy seguro, pero si alguien la conoce, que lea que vuelva a pasarse por el Pepi López este fin de semana. En fin, Rafa, imagino que sueño cumplido y más allá de ese último partido liguero, de lo que pasa esta semana, de la selectividad, imagino que ahora mismo, pues una vez que has probado esto, supongo que seguirás con todas las ganas de seguir jugando en Jolaseta y seguir jugando a hockey, por lo menos, ¿no? Imagino que sí.
3: Sí, hombre. Pues ahora aspiro a eso, a jugar el partido contra Manlleu y hacerlo lo mejor posible, que me metan los menos goles posibles, aunque es el primero y va a estar muy complicado.
0: Bueno, lo que sea será. Más difícil, bueno, no sé más difícil, pero era muy difícil lo que habéis hecho ese fin de semana y la habéis liado, como te decía tu amigo, tú cabrón que has hecho. En fin. Sí. Rafa, pues nada, un placer haberte conocido personalmente. Ojalá que hoy esta sea tu primera entrevista, imagino que la primera entrevista, ¿no?
3: Sí.
0: Bueno, ojalá que la primera de muchas. Rafa Ovieta, un placer haberte conocido. Ojalá volver a oír hablar de ti. Ojalá que sigas disfrutando de lo que haces. Y ojalá, pues eso, volver a oír el nombre de Rafa Ovieta. Un placer, Rafa, que vaya fenomenal.
3: Gracias, hasta luego.

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0: estamos en este programa especial lleno de color, de calor, de humor, donde Gorka de repente dice que falta agua. Gorka, Gabón, buenas noches, bienvenido.
1: Buenas noches.
0: Bueno. La mecedora no falta de nada, no nos falta ni el amor, ley de buenas noches.
2: Igualmente.
0: ¿Cuántas horas dedicamos al amor hoy en día ya? ¿De las 24 horas? ¿Tú cuántas horas dedicas al amor, Leire?
2: El amor lo tengo en el corazón.
0: No, pero ¿de 24 horas? ¿Cuántas horas dedicas a tu historia?
2: Pues siempre.
0: ¿Pero las 24? ¿Hasta cuando duermes?
2: Sí.
0: ¿El último sueño que has tenido? ¿Te acuerdas
2: de
0: algún
2: sueño? El último sueño, a veces sueño cuando me caso con mi pareja.
0: Qué bonito, qué bonito. Sonia, ¿te acuerdas del último sueño o no te sueles? ¿O luego te despiertas, como nos pasa muchas veces, y desaparece el sueño?
3: Pues en mi caso me despierto con el amor.
0: Y el amor también. Si es que, Gorka, a ti el amor no te interesa, ¿no?
1: No.
0: Bien, es importante. Pablo me ha dicho que tampoco le interesa el amor. Irati sí, porque sabemos que está felizmente casada. Eso es importante, porque esto es un
4: saludo. Y con una hija.
0: También. Buenas noches.
5: Buenas noches.
0: Estás en un taburete, pareces sí. La reina de la mecedora.
5: No sé, esto parece Sálvame.
0: Oye, pero antes luego ya le gustaría al aire hacer un programa así como de cotillas. Pero antes os decía que yo en los bares prefiero estar en taburete. A mí me amuerma estar sentado en una silla.
5: A mí también.
0: ¿Eres de taburete?
5: Sí, yo también soy de taburete.
0: Lucía, bienvenida.
6: Hola, bienvenida, buenas noches.
0: De azul, gracias. Elegantísima, no ha salido corriendo, ha dudado.
6: Sí.
0: Lo bonito de este programa, bueno, aparte que lo vas a pasar bien y nos vas a conocer y vamos a compartir con los oyentes todo el arte interior y exterior que tenemos en Ayarte, es que no sabemos nada de ti. Sabemos que sacas unas fotos de miedo.
6: Bueno, puede ser.
0: O sea, de miedo en positivo.
6: Sí, a ver, yo soy fotógrafa, escenógrafa, directora creativa. Y tengo un espacio aquí en Bilbao que se llama Zappa Studio,
0: ajá,
6: que también alquilamos a otros profesionales o gente que quiera utilizarlo para hacer sus propias creaciones, pero también a la vez hacemos producciones propias y acompañamos quien necesita ayuda en el proceso.
0: Fíjate, hay películas, hay series de televisión, hay obras de teatro, pero realmente una historia en una fotografía se resume en una sola fotografía. Es mucho más complicado que hacer incluso un corto.
6: Efectivamente. Yo creo que lo difícil muchas veces está un poco en el propósito, en la idea, en la historia que queremos contar a través de la imagen. Y no es tanto crear algo bello, estético, fin a sí mismo, sino que empezar a construir algo de atrás, ¿no? Querer contar algo con esta imagen. Y es el mismo propósito que en Ayarte, ¿no?
0: Claro,
6: tiene
0: claro.
6: Algo más detrás y eso es lo que hace las cosas interesantes.
0: Nosotros a través de una fotografía también podemos plasmar nuestra obra, Irati.
5: Sí, de hecho ahora han estado trabajando para un proyecto sobre una serie de cosas que tenemos en Bilbao, pues como puede ser Guggenheim, Pupi, no sé qué, y cada uno ha hecho su interpretación y a ver pues a dónde va.
0: Sonia, ¿sobre qué te ha tocado a ti?
3: A mí sobre Pupi.
0: Pupi, que es un Westin Terrier. ¿A ti, Leire?
2: Todavía no lo sé, porque aún no me han dicho para que yo lo haga.
0: Estamos pendientes, ¿no?
5: Leire está haciendo un encargo de bolsas que nos han pedido. Vale. Está en otra cosa.
0: ¿Y Gorka, te ha tocado...?
1: A mí me toca San Mamés, el campo de fútbol de San Mamés.
0: Campo de San Mamés. Hoy, justo...
1: A mí me gusta más San Mamés.
0: Sí. Hoy entrevistaba, me ha gustado mucho la entrevista, era inspector de Hacienda, lleva mucho tiempo haciendo novelas de suspense, y se llamaba, Irati, te va a gustar, Muerte en San Mamés. Empezó Muerte en el cartón.
5: Sí.
0: La segunda, ya me puedo olvidar, y ahora es Muerte en San Mamés. Lo digo porque el día 27 presenta la novela. ¿Por qué una se hace fotógrafa? ¿Porque hay un día en el que decide que la vocación le llama?
6: Pues mira, yo si te cuento la historia desde atrás, yo vengo del mundo del teatro. Entonces a mí siempre lo que me ha gustado era, así como decíamos antes, contar historias. Y me di cuenta que llegué a un momento de mi vida que se hacía muchísimo más complicado hacer

0: producciones grandes, con muchos más actores, gente, y decidí pues lanzarme un poco más sobre el audiovisual. Empecé a estudiar por mi cuenta, a aprender muchísimas cosas y pues al final he montado mi propio estudio fotográfico. Pero de alma soy directora creativa. A mí me gusta tener la idea y luego pues la ejecuto en diferentes maneras.
1: O sea, podemos hablar de, claro, es fácil decirlo y difícil explicarlo, de un estudio fotográfico atípico, por aquello de que tú realmente comienzas con la interpretación.
0: No exactamente, sino que yo creo que, aparte del estudio en sí, creo que mi figura tiene un poco esta... No sé, siempre me ha gustado el arte en general. He empezado desde pequeña pues pintando, luego haciendo fotografías, luego metiéndome más en el sector teatro. Y al principio tenía como ese miedo de hacer un poco de todo, pero no especializarme. Claro. Y luego en realidad he entendido que esa es mi fuerza. O sea, es la capacidad de verlo todo desde fuera y también coordinar otros equipos para poder realizar lo que...
1: O sea, igual llegas a más gente, comunicas mejor a través de la fotografía.
0: Seguramente.
1: ¿Os acordáis en la época? Bueno, ayer le vi a Irati, estamos ahí con un pique por la edad.
2: Sí.
1: Pero, ¿te acuerdas de la época de los póster, Irati?
0: Sí.
1: ¿Te acuerdas de algún póster por el que mataste como Belén Esteban? ¿Qué querías ese póster?
3: Yo, el de las Spice Girls.
1: Spice Girls, acabas de dejar. Le acaban de retirar el taburete. Gorka.
0: Yo soy fan, contigo.
1: Todos. No, me quedo solo con los artistas. Gorka, ¿algún póster?
2: Yo eso, intento, de 60.
1: ¿Qué póster? ¿Eh? ¿No entendías qué póster?
3: ¿Qué es lo que te gusta a ti tener pegado en la pared, Gorka?
2: A mí, o sea, chavos.
3: Vale.
1: Sonia.
4: A mí... Justin Bieber.
1: Me estáis dejando en mal lugar, que estáis en una emisora de rock and roll, por favor. Leire, por la amistad que tenemos, por el momento bonito que estás pasando a nivel personal. Un póster. Bueno, no me digas
5: nada. A ver, de póster tengo el de Wassen.
1: Bueno.
5: También me gusta más póster de Crepúsculo.
1: Bien, eso no tenía ninguna duda.
5: Y también pósters de todos tipos de cosas.
1: De cualquiera, de variedades.
5: Eso es.
1: Una foto en blanco y negra me gusta más que de color. No sé si estáis de acuerdo, ¿no? Opiniones, Lu.
0: Depende mucho de lo que estés buscando y de lo que quieres contar. Yo personalmente soy todo color. O sea, yo no sé hacer fotos en blanco y
1: negro. Estas películas del oeste que luego me han coloreado años después, a mí no me gustan.
0: Ya, bueno, pero porque han sido coloreadas después y cuando han sido pensadas y creadas han sido pensadas así en blanco y negro.
1: Algunos dicen que el primer superhéroe, yo que soy mucho de superhéroes, fue Humphrey Bogart en Casablanca. Ese póster de Casablanca en blanco y negro,
0: es brutal.
1: Eso es maravilloso.
0: También yo creo que en una foto en blanco y negro se piensan muchísimo más los contrastes, las luces, entonces como que la atención se concentra de forma diferente en la imagen. Y el color a veces distrae más, pero dependiendo de cómo se use, claro.
1: Vamos a hacer una ronda, Sonia. ¿Blanco, negro o color?
4: De
1: todo, como artista.
4: Blanco, negro.
1: ¿Tú blanco y negro como artista? No sé yo, ¿eh? Ir a ti. Aquí me contestan por... Pero no, es verdad. O sea, Sonia es la reina de los colores. Yo que he estado con ella en la Feria Internacional del Grabado, es mis colores.
4: ¿Cuándo fue?
1: Estuvimos en el Euskaldura haciendo el programa, Sonia. Y había obras tuyas. ¿Y a ti? ¿Blanco, negro?
4: Sí.
3: Yo estudié fotografía y a mí me gustaba el sepia.
1: Bien. Yo también bien, te bien. Quiero. ¿Cuándo sales en Cadena Dial para que te escuche? Leire. ¿Blanco, negro o color?
5: Yo utilizo más de todos los tipos de todos los tipos de colores. Hay a veces que utilizo blanco y negro y hay otras veces que utilizo en color.
1: El color, vale. Me estoy quedando solo, Gorka.
2: A mí es más el color. Pues a mí es más el color azul y marrón.
1: Azul y marrón.
3: De todas formas, ella tiene razón. Depende de lo que quieras mostrar y contar. El blanco y negro es maravilloso y el color también.
2: ¿Y tú y a ti qué? ¿De qué color que te gusta?
3: No, que a mí me gusta trabajar en sepia.
0: No, y luego también muchas veces es el propósito, lo que estábamos pensando, porque una cosa es hacer arte por hacer, porque nos gusta o así en general, y otra cosa porque si queremos vender un producto, claro, o sabemos que a la gente igual le puede funcionar más un color que otro.
1: Para una boda, nosotros que nos pasamos medio programa de La Mecedora hablando del amor? ¿Has tenido el reto de retratar la historia? ¿Has cubierto alguna historia romántica, alguna boda?
0: No, yo no trabajo últimamente en bodas, pero lo que siento es que todo lo que hago tiene amor dentro. Entonces, dependiendo de cualquier tipo de proyecto, tiene un amor distinto, pero ahí el amor está.
1: ¿Y por qué? Porque es muy difícil luego la boda, o no es un producto que te guste, que te llene.
0: No, porque siento que realmente hay mucho externo. O sea, normalmente cuando vas a retratar una boda hay como todo ya montado y solo hay que ir ahí y a sacar fotos. Sin embargo, a mí lo que me gusta es pensar la idea, construirla. ¿Sabes eso que decían que hay fotógrafos que son pescadores, fotógrafos que son cazadores y fotógrafos que hay... ¿cómo era la otra? Cazadores, pescadores y... No sé, y los que esperan... No, los que esperan el momento son los pescadores, porque allí...
1: Se ellos, tienen paciencia.
0: Eso es, los cazadores son los que... Ah, y escultores, eso es. Yo soy de estas últimas. O sea, a mí me gusta montarme en el estudio, todo mi espacio, escenografía, meter todas las cosas y luego allí sacar las fotos. Entonces, crear algo desde cero, que no existe.
1: Leire, ¿cómo sería tu boda?
5: ¿Mi boda? Pues mi boda será a lo grande.
1: No, pero a lo grande claro. Ya sabemos. De hecho, se va a parar Bilbao, se va a parar la Vía Recalde. No, va a ser una boda de 4 días.
5: No, mi boda va a ser en Madrid.
1: ¿Cómo? ¿Pero por qué? Si sois los dos de Bilbao.
5: Porque mi hermana vive ahí. Claro. Mi hermana vive ahí, estoy lejos de mi hermana. Tengo 2 horarios con mi familia, porque ahora, como ahora ya estoy con mis padres en casa... Pues apenas veo a mis hermanas y como ahora me han puesto a ser discapacitada, pues me han puesto un abogado.
1: ¿Un abogado?
5: Entonces han decidido en tener 2 horarios, uno con mis padres y otro con mis hermanas.
1: Vale, y bueno, entonces...
3: Mi hermana puede viajar a Bilbao a la boda, ¿no? O vas a mover a tu otra hermana y a tus padres y a tus tíos y a tus primos a Madrid, Irati, no. Porque tu hermana...
1: Irati, la pregunta buena es, ¿le has dicho al novio que se casa en Madrid?
5: Lo saben, porque él también quiere.
1: Vale, vale, claro, porque a ver, aquí el problema viene como viene.
5: Y ahora estamos ya comprometidos.
1: ¿Ya? ¿Cómo, de verdad?
0: ¡Hala, Soriona!
1: ¿Cómo no me has contado eso? Y no he arrancado el programa, el despertador con el tema. ¿Esto cómo fue ese momento, Leire?
5: Fue en el momento de mi fiesta de mi cumple.
1: Oh, qué bonito.
5: Me pidió matrimonio delante de toda mi familia y le dijo que sí quería.
1: ¿Qué canción sonó? No me asustes, ¿eh?
5: Sonó la canción de Crepúsculo, canción de amor. Sonó esa canción y me ha pedido.
1: Bueno, muy bonito, muy bonito, muy bonito. Luz, cuando empezaste, cuando dedicabas al teatro, sí. Existe la expresión el miedo escénico, ¿no?
0: Sí.
1: ¿Uno tiene más miedo escénico enfrentarse al público o el miedo y la adrenalina es la misma cuando tienes que reflejar tu historia a través de fotografías?
0: Es complejo porque la sensación aparentemente es distinta, pero no lo es. Simplemente es la forma de tratarlo. Quizás lo del miedo escénico es un poco romper, ¿no? A veces yo siempre pienso que dejo que mis piernas vayan adelante antes que yo pueda pensar.
1: O sea, el cuerpo va por delante del cerebro.
0: Sí, lo intento. Entonces, cuando me concentro en el cuerpo, pero lo mismo es para la pintura o para la fotografía, ¿no? Cuando dejas el cuerpo fluir, luego las cosas suceden. Y cuando estás allí y de repente pasa algo y lo tienes que justificar, ya lo justificarás después, pero por lo menos te has movido, ¿no?
1: Cuando empezamos con una historia, Sonia, cuando empezamos a dibujar algo, ¿cómo lo haces? ¿A través del cuerpo o a través de la mente?
4: A través del cuerpo.
1: ¿Del cuerpo? ¿Y de ti?
3: Depende.
1: Pero ponme un ejemplo.
3: Yo pienso todo muchas veces, para mi desgracia, y entonces la cabeza me funciona como me funciona y empiezo a darle vueltas a las cosas y hay veces que tengo que hacer eso. Es decir, ya basta, adelante y a ver qué pasa. Pero soy muy de pensar y de decidir demasiadas veces, o sea, demasiadas
1: el
3: alternativas.
1: El comienzo es lo que más te cuesta, el principio.
3: Sí, sí.
1: Leire, ¿mente o cuerpo a la hora de empezar a dibujar?
5: Yo a dibujar... para dibujar, solo dibujo con la... Con un... ¿Cómo se llama? con la figura, ¿cómo se llama? Con el compás.
1: Sí, pero ¿piensas antes o primero lo ejecutas? O sea, ¿vas por delante?
0: Primero piensas una idea, antes de empezar, ¿empiezas con una idea ya que has empezado a trabajar en tu cabeza o empiezas a pintar y a ver qué sale?
5: Pues que no sé eso.
1: Bueno, pues, Gorka.
2: A mí me gustó todo dibujar, pues, un mapa.
1: Un mapa.
2: De tesoro.
1: Un mapa de tesoro. Bueno, vamos a dibujar a Lucía. A Lucía. Siempre... Una especie de regalo imaginario.
5: A este le encanta decir eso.
1: Es una de las preguntas oficiales. La mitad del programa hablamos del amor y la otra mitad nos dedicamos a, lógicamente, compartir con nuestra invitada, en este caso, Lucía. Sonia, ¿dónde y cómo le dibujaríamos a Lucía?
4: Pues,
1: ahora que le hemos conocido.
4: Parque de los Patos.
1: Parque de los Patos. ¿De noche, de día?
4: De noche.
1: Venga, de noche.
4: Muy de noche.
1: ¿Elegante o sport?
4: Es por
1: ir a ti.
3: Yo le sacaría una foto trabajando en su estudio. Creo que a una fotógrafa sacarle una foto le representa más.
1: ¿Se inspira una más Lucía primera hora de la mañana en el transcurso del día o eres noctámbula?
0: Pues he ido cambiando. Yo siempre he sido como muy matutina, o sea, de levantarme y ya estar activa a hacer cosas. Pero llevo una temporada, no sé si es el cansancio o así, o también la tranquilidad de la noche. De repente todo está tranquilo, todo el mundo duerme, entonces es un momento como de enfoque. No recibes llamadas, claro. Estás como...
1: Es un momento, efectivamente, donde parece que solo estás tú.
0: ¿Con? Efectivamente.
1: Leire.
5: Dime.
1: No, pues ¿cómo le dibujarías a Lucía?
5: A Lucía le dibujaría conmigo.
1: Bien, ¿no? Eso ya sabíamos. Autorretrato.
5: Porque como yo ahora voy a hacer una serie en una televisión, porque voy a salir una serie de programa que me está ayudando una íntima amiga de mi hermana.
1: Que estuvo con nosotros, fue invitada en la mencionada.
5: Pues ahí quiero inspirarme también con ella para hacer yo con ella juntas.
1: ¿Cuál fue la primera obra, no profesional, que... El primer papel que defendiste como actriz?
0: Pues
1: igual,
0: yo,
1: igual de niña.
0: Más que actriz, siempre he trabajado como directora.
1: Ah, vale.
0: Así que, bueno, pues tengo una compañía teatral en Italia que sigue activa, con la que sigo haciendo proyectos.
4: ¡Hola!
0: Sí, y pues hicimos un espectáculo que se llamaba Fatti di Puglia, y donde hemos recopilado todas las historias antiguas que se tramandaban de forma, se transmitían de forma oral, en dialectos de la zona del sur de Italia, y hemos montado este espectáculo con historia, canciones, donde había unos actores que interpretaban a varios personajes, un poco al estilo de Dario Fo,
1: bueno,
0: que fue mi mentor y profesor y formador.
1: ¿Te ves, Leire, cantando, tipo musical?
5: No, sí.
1: ¿También?
3: Pues yo te digo cómo canta.
1: No, a ver, Leire, ¿cantas bien, mal o regular?
5: Ah, yo canto bien. Solo es que a veces se pone tan nerviosa,
1: claro,
5: que a veces altera un poco.
1: Claro.
0: Habrá que entonar algo, ¿no? ¿O qué?
1: Sí, ahora vamos a pasar que poco a poco. Gorka, ¿dónde le dibujarías a...?
2: Pues yo dibujaría Yo pinté como un vestido.
1: No, hombre, pero a Lu, ¿dónde le dibujarías a Lu? ¿Cómo le dibujarías?
2: Pues un teatro, ¿no?
1: En el teatro, bien, me gusta, Gorka.
2: Para que... Sí, un teatro de noche, ¿no?
3: Venga, pues de noche.
2: Con estrellas.
1: Vestida, elegantemente.
5: Estrellas.
2: Estrellas.
1: Ah, estrellas, no sé. Pero bueno, al teatro hay que ir elegante.
0: Bueno, no. Yo creo que depende de qué tipo de teatro, de lo que vamos a ver y del contexto. Pero yo creo que hay que ir como uno se siente bien, independientemente de... Sí que a veces hay que cumplir determinados protocolos, pero así como en una boda. O sea, tampoco vamos a ir en traje de baño.
1: Seguimos haciendo guiñol, esa actividad que hacemos, teatro de guiñol aquí en...
0: Ah, sí.
1: Que
0: sí,
1: es que
0: sí.
1: Me miras ahí y decía yo, sí, a ver si estoy en otro podcast.
0: Sí, seguimos haciendo. No, se lo pasan súper bien. Porque, claro, están descubriendo un poco la forma de actuar y de... Sobre todo de la improvisación, pues para que se suelten, y también eso nos puede llevar a la performance en un futuro, claro, en hacer una obra de teatro también,
3: pues ya veríamos cómo... Bueno, esos son todos pajaritos que tenemos.
1: Que somos muchos, somos.
3: Sí, sí, pero sí, es súper interesante, se lo pasan súper bien, la verdad, lo disfrutan un montón.
0: Pues yo a disposición. Si queréis ayuda en esto.
3: Ah, pues sí, pues no te preocupes, que sí.
1: ¿En qué cosas estamos ahora actualmente trabajando? Vamos a hacer promoción, que no nos olvidemos que este programa, lógicamente, tiene mucho arte, pero tenemos que vender.
3: Pues mira, ahora están Naya y Antonio en Holanda, en Países Bajos, vendiendo obra ahí a tope. Y nosotros, pues, con diferentes pedidos, pocos a pocos, sacando pues diferente tipo de merchandising y a ver, pues con el Illunium, por ejemplo, que es un cliente habitual, o... Pues bueno, vamos sacando cosillas.
1: Me han dado fotos, ¿no lo habéis visto?
3: Pero, que sepáis que hemos sacado unos pendientes chulísimos.
1: Os he pasado nuestra gran amiga Siorche, que conoce el aire.
3: Sí.
1: Ha estrenado los pendientes, vete pasando. Porque ahora es como la nueva línea, ¿no, Irati? Que tenemos...
3: Buah, pero están a tope porque son diseños que han hecho ellos y luego los hemos... Pues, bueno, tenemos un montón de máquinas a las que hay que sacarles chicha y una de esas es la máquina láser donde estamos haciendo los pendientes. Señale.
0: Son
3: súper bonitos. Además, los hacemos todo con acero quirúrgico para que no dé ninguna alergia.
0: Wow.
3: Porque ya sabemos que las alergias ahí están.
1: Bueno, Borja, no sé si es de pendientes, pero...
3: Le hacemos uno.
0: Me voy a llevar estos... amarillos que ya estoy ya enamorado.
3: Son muy bonitos. Sí, sí, sí,
1: sí. Ya hemos cumplido el objetivo de la Lucía no sale sin comprar. Lu, ¿dónde estás físicamente? ¿Dónde está él?
0: Está en Andramari de Begoña 22, salida de metro Zurbaranbarri de la línea 3. Pero digamos, no estamos abiertos siempre, sino que dependiendo, con cita normalmente.
1: Vale. ¿Tenemos página web?
0: Sí, sí.
1: ¿Qué es lo primero que encontramos? ¿Y cuál es la página web, por cierto, la dirección?
0: www.sabastudio.com.
1: Vamos a empezar de nuevo porque me acabas de dejar la broma.
0: Eso, no sé cómo se dice en casa. www.sabastudio.com.
1: ¿Sí?
0: Sabba escrito SABBA.com.
1: Vale, y lo primero que aparece cuando ahora están los oyentes de la mecedora entrando, ¿qué es lo primero que quieres mostrar en la web tuya?
0: Es el espacio. Se ve el espacio tal cual... Como es, y la idea es que pues luego se puede o acceder a los servicios de alquiler si alguien quiere utilizar el espacio tal cual, o a los servicios de como de servicios fotográficos y esto si necesita pues ayuda en la producción, por ejemplo.
1: Lo más loco, entiéndeme la expresión, que últimamente os han encargado, el reto mayor, que porque las locuras son buenas, son sanas.
0: Sí, sí, sí. Bueno, yo tengo que decir que en general en Bilbao la gente es bastante tradicional, ¿eh?
1: Sí. No. Irati y yo damos fe. La gente de Bilbao somos tradicionales.
0: Sí, soy más yo la que intenta decir, bueno, vamos a hacer una locura, vamos a cambiar esto.
1: Me gusta, Lucía, proponnos algo así. Venga, ideas ahí.
0: Pues, no sé, a mí sí que me gustaría hacer un encuentro artístico allí, si os apetece hacer una mini exposición, vamos a encontrar a que las artes se mezclen, que haya gente que pueda venir, una vez hemos hecho un pequeño concierto en acústico.
1: Eso nos gusta.
0: Hay que
1: La preboda de Leire, podemos hacer ahí. ¿Qué te parece una preboda, Leire? ¿Lo ves o no?
5: Mira,
1: lo ves.
5: El marido de Chris es un cantante famoso. Puede cantar.
0: Wow.
3: En tu boda. ¿Pero vas a pagar?
1: No, en la preboda.
3: En la preboda.
1: O sea, vamos, es que va a ser como... ¿No os acordáis que el otro día lo contaba? Que hubo una boda de muy famosa en Vizcaya, creo que eran indios, que estuvieron 4 días. La de Leire, mínimo 3. Igual no llegamos a 4, pero 3 días sí, ¿no? Yeah. Con diferentes escenarios. ¿Cómo lo
3: pero
1: ves?
3: ¿Nos vas a invitar a comer?
5: A ver... A ver, es a lo grande. La boda es
3: a lo grande, pero ¿pagamos nosotros o nos invitas tú?
1: Por eso es a lo grande, porque pagamos nosotros.
5: A lo grande sería con bufete libre, con una tarta de boda. Creo que va a ser en Madrid.
1: ¿Con baile?
5: Va a ser en Madrid, va a ser con... El baile de los novios va a ser un tango.
0: ¡Madre mía!
5: Wow. Va a haber orquesta.
0: ¿Y tú bailas tango?
5: Sí.
3: Pero no ha respondido, no nos invita, ¿eh?
1: No, no, sí, sí. ¿Tienes alguna duda? Que vamos a pagar el doble. Porque sí, claro, ¿no? esto es un acontecimiento.
3: Es que es un acontecimiento grande.
1: Un acontecimiento, hay que ir ahorrando, hay que ir ahorrando. ¿En qué estás ahora, Lu? ¿Cuál es el último proyecto que te gustaría compartir?
0: Pues estoy intentando dar forma más física al estudio, o sea, haciendo yo proyectos dentro del estudio, porque últimamente sí que es verdad que estaba más en lo internacional. Como mi trabajo estaba sobre todo ligado a la moda, he estado haciendo muchos trabajos fuera de Bilbao y ahora necesito como volver a enfocarme para que esto se sostenga bien y funcione bien aquí con la gente de Bilbao.
1: ¿Qué te ha enamorado de Bilbao? Cuéntanos tu historia. ¿También es una historia personal?
0: Pues sí, es una historia de
1: amor. Sabía yo que
0: también.
1: Esa pregunta... Yo siempre acabo... Paolo nos deja porque está cansado de escuchar hablar el amor. Oh. Presidente, le despediremos para otra emisora de radio. Entonces yo creo que va a echar de menos. O sea, va a decir, ¿pero por qué no hablan del amor en esta cadena? ¿Cuál es tu historia?
0: Bueno, es una historia un poco así de amor y odio. Yo llegué y fue un poco complicado porque llegué en 2012, en aquel año que no paró de llover todo el año. Ya. Y para mí fue un poco traumático porque yo que venía del sur de Italia, del sol, del calor y todo claro. esto, fue difícil. Y luego, pues, intentar entrar en contacto con cuadrillas que eran como muy cerradas y así, a mí me resultó complicado. Pero también, una vez roto ese muro, esa barrera... Ya he construido aquí mi propia familia.
1: El primer día que le viste, ¿dónde fue? Yo que comparto un chat. El primer momento, ¿dónde
0: aquí,
1: lo viste?
0: ¿A quién?
1: A tu pareja.
0: A mi pareja. El primer, pues le vi en... pues nos encontramos en una fiesta de una chica que era, pues que propiamente no era ni amiga suya ni amiga mía, pero que nos encontramos en esa fiesta
1: casual.
0: Y nos conocimos.
1: Qué bueno,
0: sí.
1: qué bueno.
0: Sí.
1: Pues estas historias es las que contamos en La Mecedora. Usted a mi amiga Leire, la reina del amor, eso significa...
5: ¿Y el chico este que está aquí, que es tu hijo?
1: No, hombre, no. Nuestro compañero se endoa. Es más, su madre se va a casar, lo hemos contado. Y yo voy a ir vestido de Elvis Presley para pinchar.
0: Wow.
1: ¿Qué te parece, Leire? ¿Va en serio? Se llama La boda del gran musical, ¿a que no lo sabías? Que a mí no me has invitado, no me has dicho nada. Pero, o sea, ¿tú qué crees? ¿Que yo no participo en bodas importantes?
2: Sí, yo estoy esta casada 2000 veces. No sé cuándo canso y qué.
1: Bueno, nos vamos.
0: Hola.
1: En 7 días, en 7 noches, volvemos a aportar color, amor y sentido del humor en La Mecedora. Ser bueno, chavagur.
0: Muchas gracias.
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